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0: 7 y 19.
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3: negra. Levantando mis manos hacia el cielo, elevando una oración a nuestro Creador, diciendo gracias, Padre Celestial, por un nuevo día, por un nuevo amanecer, por un nuevo resplandor. El día de hoy, miércoles. El día de hoy, miércoles, hermanos oyentes. 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Por eso, queridos oyentes, en este mundo no hay que ser confiados. 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Aléjalos. 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
0: 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Todos son pleitos, todos son riña, todos son sufrimientos. ¿Pero sabe por qué? 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
0: Miles y miles y millones de personas en el mundo entero buscan tener una felicidad a toda plenitud. Quieren vivir feliz en el hogar. Quieren tener un negocio muy bueno, muy próspero. Un negocio a lo grande. Vivir, hermanos, totalmente bien. Pero esto no lo consiguen. ¿Sabe por qué? Por nosotros mismos. Porque muchas veces eres confiado. ¿Por qué? Porque muchas veces vives allí diciendo, soy bueno. No, señor. En esta vida, como dice el dicho, no vale ser bueno. ¿Sabe por qué? Porque de ser bueno no sacas nada. De ser bueno que te gusta brindar, apoyar, dar, prestar. Y que muchas veces te pagan con el camino de la ingratitud. Ese es el precio de ser bueno, hermanos oyentes. De ser bueno te destruyen tu hogar porque vives feliz. De ser bueno te destruyen tu negocio por ser bueno. Pero por culpa de un daño, de una maldad. 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
0: Llegando a la parte final del programa, quiero agradecer a todas las personas que nos envían su mensaje de texto, que me llaman, que me agregan al WhatsApp, preguntando cualquier cosa que usted quiera saber. ¡Haga la pregunta a través de un mensaje! ¿Quiere saber sobre la enfermedad que venga padeciendo o alguna enfermedad rara que usted venga ya teniendo en su cuerpo? 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
1: Muchas gracias por escucharnos el día de hoy. Estaremos retornando en próxima edición a través de esta.
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2: 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De ser bueno, te destruyen tu hogar porque vives feliz. De ser bueno, te destruyen tu negocio por ser bueno, pero por culpa de un daño, de una maldad. 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
0: Llegando a la parte final del programa, quiero agradecer a todas las personas que nos envían su mensaje de texto, que me llaman, que me agregan al WhatsApp, preguntando cualquier cosa que usted quiera saber. ¡Haga la pregunta a través de un mensaje! ¿Quiere saber sobre la enfermedad que venga padeciendo o alguna enfermedad rara que usted venga ya teniendo en su cuerpo? 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
8: 8:40.
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10: 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Levantando mis manos hacia el cielo, elevando una oración a nuestro Creador, diciendo gracias, Padre Celestial, por un nuevo día, por un nuevo amanecer, por un nuevo resplandor. El día de hoy, miércoles. 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Por eso, queridos oyentes, en este mundo no hay que ser confiados. En este mundo que nosotros vivimos, hermanos oyentes, que estás en sintonía del programa, nosotros que estamos viviendo en estos momentos, ¿cuántos problemas que te han suscitado? ¿Cuántas enfermedades que estás pasando? ¿Cuántos dolores, lágrimas, sufrimientos? Aléjalos. 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
5: Bueno, un saludito especial para la gente buena de

Arequipa. Toma y toma conmigo. Mil gracias. Que Dios les bendiga por permitirnos otra vez. Gracias, amigos. A nombre de la caravana Rexa, Raúl Escudero.

Mañana, allá para Cuchicuchilla, Ave María Purísima, allá para aquí con Atayó. Buen día, buen día. Vamos a iniciar la parte musical.

Amigos oyentes, al inicio de nuestro programa hemos escuchado al Gorrión Andino y el marco musical del conjunto Los Jilgueros del Huarcán en un bonito guainito del recuerdo, Zorzalito Negro. Buenos días, señora, señor. Ave María Purísima. Chacuan Kunataukin Kunata. 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Saludar al Yaya. Uyeka Yanke Enterucho. Que es Radio Enzicta. Radio Superfiesta 102.1 en frecuencia modulada estéreo. También a través de su página web. También están escuchando en la República Peruana, o sea, en Lima, Perú, en la capital de la República. También están escuchando en la costa nuestros paisanos, también en Huaral, nuestros amigos de Chancay, Barranca, Supe, también nuestros amigos de Chimbote, Trujillo, Casma, también en Quillo, también nuestros amigos de Moro, también nuestros amigos de Casma, de Huarmey, también nuestros amigos de Pariacoto, nuestros amigos de Yaután están en la sintonía del programa Gushigushun, allá por Gushigushlapa. Todos nuestros paisanos están pendientes del programa a través de página web de Radio Superfiesta, ya están en la sintonía. Muy bien, ya vamos a salir también a través de Facebook en unos instantes más. Vamos con más canciones. Naranjita de Huando. Alcántara Pacheco nos canta este guainito del recuerdo. Claro, pues recordar es volver a vivir a las épocas de oro. Aquí está este bonito guainito.

Naranjita de Wando, qué rica. Naranjita de Wando, ¿no? Buenos días, buenos días. Hola, hola, hola. A todos los amigos madrugadores, a la gente trabajadora, a la gente chambeadora. Ya están escuchando el programa Cuchicuchum. Allapa Cuchicuch, Yapam, Shum, Allapa Yekikuna. Uy aquí caían que mamá con atete con a coya coya yao evacuación una chakra yanchik papicio cananca cosecha chonam cacareca ya monkey. Pero qué tal, ¿no? Cantidad de papa en el mercado. ¿Sabe cuánto cuesta papa buena escogido? De primera, un sol el kilo. Bueno, papa guairo, ya pues cambia, ya pues papa guairo. Está a un sol 50 a 2 soles. También papas grandes. Papa amarilla también así está. Pero papa blanca está un sol el kilo. ¿Qué tal? Porque ya está en abundancia. Ya están cosechando papas. En todas partes en el mercado de Huaraz venden papa a un sol el kilo. ¿Qué tal? Baratísimo, ¿no? Porque está pues, está en la cosecha. Por eso es barato. Amigos oyentes, buenos días, buenos días. Yapayeki Kunata, Ave María Purísima. ¿Cómo están mis amigos? Shari Kushungna, Ria Kushungna. Hay que levantarse ya. Hay que dejar ya la camita. Ellupakamushungna, Mikillansi Kunatari. Trigo ya nan faltan. Trigo, cebada. Hekunakari. Cosecha. Y me quillarán agosto. Agosto, rango. También alberjita, ya están cosechando ya también. Buenos días, Yapayeki Kunata. Ave María Purísima. Shari Kushungna, mamita linda, kuna kuyashka warmi, kuna kuyashka nuna kuna, shipash kuna. Yapayeki Kuna que loyakka jirka chopis, uyaki kayanki. 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Ya viene la fiesta patronal del centro poblado de Huanja, fiesta grande en Huanja. También ya viene luego en mayo, también viene, terminamos mayo, ya viene fiesta de San Antonio, 13 de junio, ¿no? Antuquito, también en todas partes celebran fiesta de San Antonio. Pero antes de la fiesta del Antuquito, viene elecciones de la segunda vuelta. Ya no hay nada que ver. Ya pasan dos y ya están llegando ya a 100%. Y a poquito falta. Pero ya es seguro que Keiko Fujimori está en primer lugar. Segundo lugar está Roberto Sánchez Palomino. Dos candidatos pasan a la segunda vuelta. La Fuerza Popular de Keiko Fujimori tiene más votos a nivel nacional. En Ancash también quedó primer puesto, donde votaron más, en Chimbote, en Huaraz también, también en Huarmey y en todo el Callejón de Huaylas, en la zona de los Conchucos también. Por eso Keiko Fujimori está en primer lugar en nuestro departamento de Ancash. Y también esta vez va a ganar, pues ya de todas maneras ya se lo lleva a la presidencia Keiko Fujimori porque tiene buenas propuestas. Va a hacer buenas obras, como su papá lo hizo antes cuando fue en el año 1990, cuando fue presidente. Ha hecho buenas obras para nuestro Ancash, también para todo el Perú, de manera que también su hija está con ese pensamiento, con esa propuesta que va a hacer cosas buenas. Por eso todo el mundo ahora habla en los taxis, en los mercados, en cualquier sitio, dicen yo voy a votar para Keiko, yo voy a votar para Keiko. Todo el mundo dicen para Keiko, muy bien. Entonces vamos con la buena música, amigos oyentes. Vamos con nuestras canciones.

0: La hora exacta, amigos, esta es la hora. La hora es muy importante. Son las 4 con 16 minutos ya. Las 4 con 16 minutos. Buenos días, buenos días. Hola, hola, hola. Ya para que con una taza aldarilla, mamá con una teta, con una. Y menos ya está, que cayanqui. Bueno, tenemos un oyente del centro poblado de Unchus. Quiere comentar respecto a su pueblo. Bueno, hace poco estábamos dando a conocer que muy pronto se será remodelado su plaza de armas de Unchus. Y también hay otras peticiones que quiere hacer nuestro amigo del centro poblado de Unchus, de San Miguelito, ¿no? Ya en octubre es la fiesta de San Miguel. Buenos días, amigo de Unchus, adelante, a ver qué quiere decir. Buen día. Vamos a salir al aire.
1: 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Allí en qué programa, Cushi Cushunique. 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Mis felicitaciones. 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
1: 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Y están picando, no sé para qué estarán picando. Eso todo vamos a verificar, Juancito. Que no haya preocupación ni con quién. Y matar canan ahora, camshuerayan, pasi con manacancho. 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Que canan entre miércoles y jueves me bajamos a todos los centros poblados comunicado tan pasayasha. 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Y también, señor Juancito, casi todo el centro poblado del pueblo Musiecan, Bajayar Copas acá, Jueves Chomi, Independencia, el Plaza de Armas Nikon, señor alcalde Lalo Villa, ofrecica ya marcanan camuviera, con no sé qué semana para respuesta canan cargan. 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Se ya está más, Pablo Carayamo, Cahuidi, pita comunidad campesina, Cahuidi, Juancito. Muchas gracias por tu pase, muy amable.
0: Muy bien, amigo de Centro Poblado de Unchus. Bueno, para el puente ya David Rosales ya estaba invitando para la inauguración. Pero hasta el día de hoy no se inaugura, o sea, no terminan. Claro, es un problemático para los transeúntes, especialmente para los alumnos que vienen de la zona rural, de Yupa, de Coyur, de Unchus, de Marián, todo eso, tienen que darse una vuelta y hay carros que están estacionados, como dice también, como en sus cocheras, y eso demoran bastante los alumnos. Ojalá el señor David Tinoco Rosales, alcalde provincial de Huaraz, de una vez pues termina. Usted estaba diciendo que ya se va a inaugurar pronto, pero hasta ahorita hay observaciones, me parece, por eso no hay avance de esa obra del puente de Auki. Señor alcalde, por favor, así están reclamando las comunidades, ya van a bajar para hacer sus reclamos. Tienen todo el derecho, tienen todo el derecho. 421, vamos con más canciones, más música a esta hora de la mañana. 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De derecho un kunakan miare, de todas maneras, reclamo para mamita linda kunatete kuna. Buenos días, buenos días. Seguimos con más canciones, más canciones, más música a esta hora de la mañana. 4 y 22.
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0: Celina Ancashina.
3: Alfredo Broncano.
0: Aquí está este bonito vainito.
3: Wilder Trejo. Eloy González.
0: De la provincia de Yungay, hermosura.

La hora exacta, amigos, esta es la hora. La hora es muy importante para la gente, madrugadora para la gente, trabajadora. Las 4 con 27 minutos ya. 4 y 27. Buen día a toda nuestra gente linda. Están escuchando el programa Cuchicuchón. Nos vamos a nuestra pausa comercial. 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

0: 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Bazar y Aurit, no se olviden, amigos radio oyentes que están escuchando el programa Cushicushun Ayapa, Cushicushilla. Vamos con más.
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0: 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Muy bien, para las madrecitas abnegadas, bueno, ya pasó día de la madre, ¿no? Pero todos los días debe ser día de la madre. 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Mario Mendoza canta, madrecita, madre mía, aquí está.

Qué bonito vainito en la voz de Mario Mendoza, el Orrocotito cantor, ya es ancianito ya también Mario Mendoza. Y manomio, joven, qué carnen, auquiciar y ancicario, araceno mervida, mamita linda, con atete y con a, ya pa' que con atam, saludar el yaya, cushi, ya que programa está, uy aquí, cayanqui. Hace unos instantes me llamó nuestro amigo del centro poblado de Unchos. Bueno, parece que ya está listo los documentos. Acá acabo de encontrar la publicación de la Plaza de Armas del centro poblado de Unchos. A ver, estamos buscando rápidamente, se extravió. Plazuela de Unchos, aquí está. Que dice: la nueva plazuela de Unchos ya es una realidad en marcha. Gobernar es cumplir. Tras años de promesas rotas por gestiones anteriores, anunciamos a los vecinos de Unchos, del centro poblado de Unchos, que el proyecto de la nueva plaza ya se encuentra en etapa de licitación. Escuchen, amigos de Unchos, ya está en licitación. Es una reunión técnica y transparente. El burgomaestre, el profesor Lalo Villa, confirmó que el presupuesto y el proceso administrativo están blindados para garantizar una obra de calidad. No estamos entregando solo cemento, estamos devolviendo la dignidad a un sector que esperó demasiadamente. Hito alcanzado, proceso de licitación iniciado, compromiso de inversión descentralizada para nuestros centros poblados. Unchos merece lo mejor y lo estamos haciendo realidad. Así que ya saben, ya falta poco, amigos oyentes, ya está en la etapa de licitación esta obra anhelado por todos los unchusinos. Así es, amigos, muy bien. Senomín Uriacuna Jayarcamón Ari. Profesor Lalo Villa, Manamjón Kansu, pueblo en Cunata. Centro poblado Cunachomi, obra Cuna. Joaquintam, pista Cunata se inaugura de Rejónam. Faltan inauguración de la pista de curvas. Falta inauguración de electrificaciones también. También servicio de regadíos, también canales de irrigación. Falta también inauguración. Hay muchas obras por terminar, por eso estamos avisando a nuestras poblaciones. Bueno, se va a la provincial, ya está confirmado que el profesor Lalo Villa se va como alcalde a la provincia de Huaraz. Sí, pues porque Huaraz está olvidado, no hay obras en los centros poblados, en mi Coyur querido. No hay nada de obra por parte de la Municipalidad Provincial. Y así muchos centros poblados y distritos de la provincia de Huaraz no reciben ningún apoyo por parte de la Municipalidad Provincial de Huaraz. Por eso Lalo Villa sí va a trabajar, sí va a hacer obras, como está haciendo en el distrito de Independencia, amables oyentes. Muy bien, lo que es de César es de César. Amigos oyentes, zapatero a sus zapatos, así dice el dicho, ¿no? Vamos con más canciones. Más Josukunatawiya Kuriyashun. 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A ver, aquí está el Osito Barney. Y Ever Cotrina, la jugadora. Un guainito para reírse también.

Qué buena, las 4:49 ya. Buenos días, señora. Buenos días, señor. 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Las 4:50 ya. 10 minutos para llegar a las 5 de la mañana. Coya Coya Yari. Canandía, jueves, día de la feria. Se van a hacer sus compritas muchos, muchos también a vender. Hay cualquier cantidad de papa en el mercado central. En el mercado, en las paraditas, ¿no? En todas partes. ¿Cuánto está la papa? Un sol el kilo. Papas grandes, seleccionado. Así que ya están en la cosecha de papas, por eso está en abundancia la papa, amables oyentes. Bueno, el alcalde de Huaraz, mi gran amigo David Rosales Tinoco, se despidió del Señor de la Soledad participando con baile de última jornada de la festividad, un ambiente de fe, tradición y emotiva despedida de Taita Soledano. Ayer ha sido pues la despedida de la fiesta, ¿no? Muy bien. Bueno, el alcalde estuvo bailando con su terno, con su sombrero, con sus lentes, junto con los Shakshas. Así, junto con los Shakshas. Así es. Buenos días, buenos días. Yapayeki Kunata Ave María Purísima. Tsenoyam, fiesta de Taita Soledad, fiesta de mayo. Usharer Honkan Yankunako. Bueno, ya ahora ya no, ya pues ya no hay fiesta ya. Ahora viene la fiesta de Huanja, centro poblado de Huanja. Una fiesta grande, grande. Pues, están invitando a la familia Catire a esta fiesta patronal del centro poblado de Huanja. Habrá 3 bandas de músicos, artistas, ni hablar. Habrá más de 700 cajas de chela para que tomen. Muy bien. Vamos con la buena música. ¿Y cómo va? Nuestros candidatos, Ashanaki, Insultanaki, Manafalte Kunzo, en las redes sociales más que todo, se echó mi Insultanaki. Claro, los candidatos no insultan a nadie, hay que ser muy, muy franco. Ni Keiko, ni Roberto, Roberto, entre paréntesis también Roberto, también Roberto, ¿no? Roberto. Así que Roberto también está en la candidatura. Ellos no insultan a nadie. Lo que insultan es su gente. También de Keiko, a Keiko también. ¿Cómo le insultan? Ella debe irse a su Japón, dice. Ella no es japonesa. Ella es peruana. Está bien que sus familias son de Japón, pero ella ha nacido en el Perú. En el Perú. Su padre también es peruano. Su madre sí creo que ha sido netamente japonesa. Bueno, ellos tienen cultura. Ellos son de otra sangre, pues, ¿no? Sangre. Y por eso toda la gente ahora dicen yo voy a votar para Keiko. Porque Keiko nunca ha sido presidente. Pero hay gente que echan la culpa. Se va su mujer con otro hombre, Keiko es culpable. Muere su animal, Keiko es culpable. Cualquier cosa pasa. Gas o cualquier cosa sube, Keiko es culpable. Todo es Keiko. Pobrecita, caramba. Como ella dice, todos me insultan, pero yo no puedo insultar a nadie. Así es, esa señora es culta, es estudiada. Así que no es cualquier ignorante, porque ella no insulta a nadie. Bueno, que me insulten, me sigan insultando, dice, porque yo todavía no he sido presidente nunca, pero a mí me echan la culpa de todo, dice. De todo me le echan la culpa, pobrecita. Y más, pues, pasa corrupten, Keiko culpable. Gas suberen, Keiko culpable. Ella no está en el gobierno, ella no es presidenta. Así que todo le echan la culpa. Pero de todas maneras así va a ser. Y mata ni yatsun are, culpa tsayatsun, pero pues mi presidente in chikanka, mamita linda kuna tete kuna, pewanka más obram kanka, kutimon pronamach, kutimon foncodes, wamra kuna pak busun kuna zapatun kuna uniformun kuna, todo gratis va a venir a nivel nacional para gente pobre, para alumnos pobres, sus padres no tienen mucho dinero, van a recibir útiles escolares de todo.
cuando entra Keiko Fujimori, amigos oyentes, también para los agricultores, también viene otra vez tractores, ha dicho ya, tractores va a ir, van a ser canales de irrigación, también represas, todo eso van a ser, pero va a haber trabajo por todas partes con Keiko Fujimori. 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del gobierno central, ni una obra, pero Keiko Banca, Kutimon Kacella Pangmi, mamita linda con Atsemi Marcarishon, Keiko Pangmi, que 7 de junio, segunda votación, Kanka mamita con Atsemi no Hansek Pensachon, por venir Ninsipan. Pensación desarrollo del país. Ama pensación su Roberto Cunaman yo. Roberto Cunaca, suam kayan. Semi utimbe Roberto. Ese es Roberto, ¿no? Ha robado. 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Seco allí canca y presidente Yekurnak y Manorak canca. Dios mío. Muy bien, vamos con la buena música.

0: Bien, amigos, son exactamente las 5:01. Nos vamos a nuestra pausa comercial. Luego retornamos. 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
0: Muy bien, amigos. 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Gracias a cada uno de ustedes por estar en la sintonía, ya pa kushi kushim. Voy aquí calla yanqui, qué programa, mancita, mamita linda, cuna. Bueno, vamos a escuchar a esta simpática dama, ¿no? A esta simpática cantante Marisol Curi. Marisol Curi, vamos a escuchar a esta hora de la mañana, amables oyentes. Aquí está Marisol Curi, canta caramón cachumac, que guainituta.

Cusqueña Marisol Curi. Un momentito, caramba, nos malograron la música. Un ratito, espérenme, no me llamen todavía. Buenos días, buenos días. Estamos poniendo a Marisol Curi.

Marisol Curi, una chica muy simpática. Ella es natural del Cusco Llacta. Shumma canta carayamu. Mamita linda con la tete, con la Ave María Purísima. Ya para que con atam, saludaré ya y a Gio. Cushi cushi ya, que programancita, uy aquí caían que mecho hecho carnimbis. Bueno, la banda Show Sinfónica San Pedro de Lirio, la única. Ahora ya crecieron, ahora son 32 números. No hay nada que envidiar la banda de Pomapata, la banda de Huanja, porque ya igualito como ellos ya tocan. Así que, pero ¿cuánto están cobrando por cada compromiso? Solamente 9,000 soles. Y otras bandas cobran 11, 12, 13, hasta 15,000 soles. Pero la banda Show Sinfónica San Pedro de Lirio, la única, cobran 9,000 soles. Son jóvenes, estudiantes de la ESFA. Ellos cuando van al compromiso no toman cerveza, por si acaso. ¿Eh? Toman agua mineral, nada más. Entonces hay que hacer contrato con don Machicho Serafín Molina, llamando a su celular 930-644-805. O también a su esposa, la señora Hilda Menacho Bazán, pueden llamar 945-735-497. Y a don Marcelino Serafín Molina lo pueden encontrar en la Municipalidad Distrital de Independencia. Ahí trabaja don Marcelino. Muy bien. Buenos días, Imanayota, que caen, kikushi, kushiku. Ya, ya vienen las elecciones de la segunda vuelta. 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Vamos con más canciones. Bueno, vamos a. También tenemos un compromiso. A ver, vamos a ver. Ya estamos en sintonía a través de Radio Campesina 97.7 en frecuencia modulada estéreo. Amigos oyentes, ya estamos. Para la zona sur, ya estamos enlazados. Bueno, vamos a. Tenemos invitación, nuestro bautizo, Suline y Dalmis, son bautizos, donde se va a llevar a cabo en la plaza de Olleros. Gracias a los padrinos, don Wilmer Cacha, también Vidal. Wilmer Cacha Vidal es el padrino, y Erlinda Pérez Luna son los padrinos. ¿Cuándo va a ser este bautizo? El día sábado 16 de mayo en la Plaza de Olleros. ¿A qué hora va a ser? A las 9 de la mañana. También estará la banda Corazón de Catac. Muy bien. La banda Corazón de Catac va a estar presente. También la orquesta Tusuy de Carhuaz. También Marga Chimbe. Después de muchos años retorna a cantar Marga Chimbe.
Así que aquí está esta gran orquesta Tusuy de Caruaz de Roosevelt Ñope. Vamos a escuchar, vamos a dedicarle a los padrinos, también a sus padres de las niñas, Zuline y Dalmi, se van a bautizar. Se va a llevar a cabo una fiesta grande en Olleros. Aquí está esta gran orquesta, Tusuy de Caruaz.

La orquesta Tusuy de Caruaz estará presente el día 16 de mayo en la Plaza de Olleros, en el bautizo.

amigo, la hora exacta, las 5 y 25 minutos ya. Así que no se olviden, bautizo de las niñas, Zuline y Dalmi. ¿Cuándo se va a realizar? El día sábado 16 de mayo, a partir de las 9 de la mañana, en la plaza principal del distrito de Olleros, donde estará amenizando la banda Corazón de Catec, Los Conquistadores. También estará presente la orquesta Tusui de Caruaz de Roosevelt Ñope. También Margarita Chimbe, después de años, ¿qué será Margarita Chimbe, no? Muy bien, así que ya saben ya. Buenos días a todos mis amigos oyentes que están escuchando el programa Cushicushun, Ayapa Cushicushlapa. Y hablando de la banda de Catac, donde está esa banda de músicos, vamos a escuchar a la banda de músicos Corazón de Catac. Corazón de Catac, ¿no? A ver, estamos buscando la banda Corazón de Catac. Curpurito Corazón de Catac. Aquí está, la banda Corazón de Catac. Él también, o esa agrupación musical, estarán presentes también.

Así estarán amenizando el bautizo el día 16 de mayo en Olleros, la banda Corazón de Cata.

0: Y el día 16 vamos a escuchar en persona a la banda Corazón de Cata en el distrito de Olleros, en su plaza de armas. Se choche cosa, caso aquí, cuchón, o cosa machaquí, cuchón, cosa micuquí, cuchón. Toda la vida por nuestra ciudad de Huaraz, capital de la región Ancash. Ushakarillan, la hora exacta son las 5:32. 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
0: 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Acá un amigo está en línea, a ver qué cosa quiere decir. El amigo está en línea telefónica, amigos.
5: 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Sabemos todos que Keiko no es ninguna santa, pero frente a Antauro y a Roberto Sánchez, Keiko es el mejor, pues. Prefiero seguir en lo mismo que pasar hambre. Como cada año en campaña ahora salen a lavar banderas, a gritar Keiko nunca más, aquellas personas que siempre con lo mismo discurso que salen con el odio diciendo que Keiko es el peor, que nos hicieron votar por Toledo, por PPK, por Ollanta, por Vizcarra, por Dina Boluarte, por Castillo. Esa gente ahora nos vienen a decir votemos por el hambre de Roberto Sánchez. Esa gente ya basta de creerlo, esa gente está lleno de odio y resentimiento. Ellos con tal que no votas por Keiko, ellos se van a comer hasta tu caca. Esa gente no les interesa el Perú, no les interesa que Keiko se quede en el poder 20, 30 mil años. A esa gente solo les interesa que Keiko pierde, así sacian su odio, su ego, y así para que sean felices. Por eso no prosperan, por eso no crecen en la vida, por eso siempre van a ser los fracasados. Su odio a eso los ha valido 20 años con la misma pichulada que Keiko nunca más.
0: Así es, decían Keiko nunca más, pero ahora ¿dónde están esos gobernantes? Están en la cárcel, ¿no? Muy bien, vamos con la buena música. Aquí está Marga Chimbe, canta con la orquesta Tusuy de Caruaz. Tienen compromiso el día 16 de mayo en un bautizo de dos niñas en la provincia o en el distrito de Olleros, ¿no? En el distrito de Olleros, claro, pues. Aquí está Marga Chimbe. A ver, vamos a escuchar después de tiempo.

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Omar Gachimbe en el bautizo del día 16 de mayo en Olleros, Olleros, claro, en el en la plaza de Olleros. Ahí estará de cabeza Yoncito Villanueva. 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

0: 5:47 minutos, ya 5:47, namio. Shari Kuyunna, Ria Kuyunna. Era Shumach Nyanchina, Margachimbe, ahora ya es tía ya, ¿no? Yo lo conocí cuando estaba en Radio Banca, cuando era jovencita nomás. Canango, Chacuan, no me callan nadie. Bueno, vaya parazo, joven gran. Muy bien, amigos, así estará cantando Margachimbe en el bautizo de dos niñas allá en Olleros el día 16 de mayo. A partir de las 9 de la mañana en la plaza principal del distrito de Olleros. Buenos días, Imanol Yatajeca Yanqui. Bueno, lo que dijo el presidente de la República de Bolivia. Bolivia total está destrozado. Económicamente está, pero Dios mío, pobres bolivianos, hasta quieren venirse al Perú, porque en el Perú todo es estable, nuestra moneda, nuestra economía es estable. Pero ahora el presidente de Bolivia, ¿qué dice? ¿Pero quiénes lo han malogrado esto? Evo Morales. Todas las reservas lo han acabado, la plata, no hay nada en Bolivia, no hay gas, económicamente están hasta el perno. Entonces, el nuevo presidente de la República de Bolivia, ¿qué ha dicho? Escuchen su palabra.
1: ¿Dónde está el litio? ¿Dónde está el litio? Evo, ¿dónde está el litio? Arce, ¿dónde está el litio? ¿Dónde está el gas? ¿Qué carajo nos hicieron con tanta bonanza? ¿Por qué hay gente, familias que no tienen que comer el día de hoy si éramos tan ricos con tanto gas y con el litio como futuro? ¿Van a responder a la patria por la pobreza y la necesidad de cada boliviano y cada boliviana? Basta de ideologías que no te dan de comer. La ideología no te da de comer. Lo que te da de comer es el empleo, la producción, el crecimiento, el respeto a la propiedad privada, en la seguridad ciudadana, la seguridad jurídica. Nos traicionaron. Nos traicionaron, bolivianos y bolivianas. Se depositó la fe, se gastaron 60 mil millones de dólares del gas, nos dejan con una deuda de 40 mil millones, nos traicionaron. Y empresas que solo son para pegas para los del partido, se van a cerrar, se van a auditar y ese dinero irá donde corresponde, a hospitales, escuelas y trabajo digno para los bolivianos y las bolivianas.
0: Acaban de escuchar, mira, nuestros hermanos del sur, todo esto están viendo, están escuchando de Bolivia, cómo está, cómo han dejado a pobre Bolivia, ¿no? Pero, y así quieren votar por el otro. Caramba, hay que pensar en Keiko, no hay que pensar en izquierdista, pero para mí no existe izquierda, no existe derecha, no existe centro, somos del pueblo. El pueblo, pueblo, pueblo nispa, a veces es gina, engaña yayan, o engaña mansi, mejor dicho. Vamos con más canciones, más música, amigos oyentes.
2: Muchachos, ¿a dónde vamos?
0: Ahora vamos con la buena música.
3: Sin Pelayo Vallejo.
4: Y los muchachos del Centro Juventud Corongo. Que canta el hierro, Azgrán.
5: ¡Grande, grande!
3: ¿Dónde están los jueces?
6: Sí, lo tiene.
3: ¡Que lo reviente!
7: Bien, muchachos, si me acompañan, cantaré mi escritorio. Una ingrata mujer.

0: 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Buenos días.
1: Si la izquierda y Roberto...
2: Kaiku, tapir, no te cansas de repetir como loro solo esas palabras, paisano, piensa pues. Todo lo ves Keiko, si te ponen los cachos, también es culpa de Keiko, no seas Gilberto pues, paisano. Kaiku, tapir, no te cansas de repetir como loro solo esas palabras, paisano, piensa pues. Todo lo ves Keiko, si te ponen los cachos, también es culpa de Keiko, no seas Gilberto pues, paisano.
0: Muy bien, un paisanito dice, está amargo también, Keiko es culpable para todo. Muy bien, ajeno ya das securicionario, mamita linda cuna. Vamos con más canciones, más música a esta hora de la mañana. Ya estamos terminando el programa, pero vamos a seguir a través de TikTok y a través de Facebook.

0: Muchísimas gracias. Será hasta el día de mañana. De la emisora nos retiramos. Ya viene el programa de Chamán del Norte. Y nosotros continuamos a través de Facebook y a través de TikTok con el programa Cuchi Cuchón. Eucuya Mamacuna, Radio Pita Retira Curillana. Gracias a Radio Campesina, Radio Superfiesta. Mi agradecimiento a los gerentes de estas dos emisoras, a Yoncito Villanueva de Radio Campesina, también a Don Shasho de Radio Superfiesta. Amigos, gracias. Ewaya, hasta mañana, Huarecamana. Pero no cambien en las redes sociales.
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negocios. 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

Hermanos en Cristo Jesús, tengan ustedes muy buenos días. Gracias ya por permitirnos ingresar a sus hogares el día de hoy, jueves, un día muy especial. Le damos gracias a Dios, al Divino Creador, al Padre Todopoderoso, por darnos la salud y la vida. Gracias le doy a la Santísima Cruz Bendita de Motupe, como buen norteño que soy. Hoy día jueves, día de levantamiento espiritual, te invitamos a escuchar este programa, a donde te vamos a quitar la venda de los ojos, a donde te decimos basta de tanto sufrimiento, basta de derramar lágrimas a diario por causa del fracaso. ¿Cuántas personas que a veces trabajan y trabajan y el dinero que llega a sus manos se le va como sal en el agua? ¿Cuántas personas que han puesto un negocio, pero hoy en día ese negocio está decayendo, se están quedando en la ruina? ¿Cuántas personas que han formado una empresa o se han comprado un carrito para poderse ayudar a diario, pero ese carro se para malogrando, se choca y estás aburrido porque estás a punto de deshacer? Tenga mucho cuidado, Señor. ¿Cuántos hombres, cuántas madres que derraman lágrimas y dicen, Dios mío, ¿por qué me castigas? ¿Por qué eres malo conmigo? Antes yo vivía feliz en mi hogar, en armonía, compartí esa alegría con mis hijos, con mi familia, pero hoy en día se ha convertido en un infierno porque vivimos peleando como el perro y el gato. En mi hogar no hay paz, no hay tranquilidad, me siento aburrido, intranquilo. El hombre o la mujer le ha dicho, ya no te quiero, te he dejado de amar y lo mejor es separarnos. O quizás vives bajo el mismo techo pero duermes en habitaciones separadas, aparentas una felicidad que ya no existe. De la noche a la mañana tu pareja se ha marchado de tu hogar, dejándote en el abandono a ti y a tus hijos y no sabes qué hacer. Hoy día jueves nosotros te vamos a ayudar, te vamos a devolver esa felicidad. Si se ha alejado la persona que tú amas, lo vamos a hacer que regrese a tu lado como un noble corderito o como una mansa paloma. Vamos a hacer que te pida perdón y vamos a hacer que esa felicidad vuelva a ser como antes dentro de tu hogar. Quizás estuviste de novia o de novio, viviste de enamorado muchos años y estás a punto de formalizar, de unirte a la persona que tanto quieres, pero de la noche a la mañana te has dado cuenta que tu pareja ha cambiado, ya no es el mismo o la misma de antes y tu relación está a punto de terminar. Quieres rehacer tu vida después de una separación, pero esa desconfianza y esa inseguridad dentro de tu persona y no sabes por qué. Hoy día jueves nosotros te vamos a quitar la venda de los ojos y te vamos a decir por qué tanto sufrimiento, por qué fracasas en el amor, por qué fracasas en el trabajo, por qué no puedes prosperar en tu empresa. Fuiste una persona sana, llena de vida y de la noche a la mañana estás postrado en la cama de un hospital y muchas veces desahuciado por la ciencia médica. Hermanito, hermana, lo único que tienes que hacer hoy día jueves, día de levantamientos espirituales y bajo el planeta de Júpiter, un planeta que nos guía y nos da la fuerza para poderte ayudar a descargar esa sombra negativa de tu cuerpo, de tu mente, que te está llevando al fracaso. 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

derramaban lágrimas por hogares que vienen destruidos por causa de la envidia y la maldad, porque en este mundo en que vivimos nos vemos caras pero no corazones. Hay gente mala, gente perversa que cuando te ven que vives feliz en tu hogar, cuando te ven que tus hijos prosperan, cuando te ven que tus hijos van a ser profesionales, cuando te ven que tienes buen trabajo, cuando ven que en tu hogar hay paz, tranquilidad, quizás simples discusiones como en todo hogar, te tienen envidia, te tienen cólera. Cuando ven que tu esposo te quiere, te estima, te respeta, cuando ven que tu esposa te ama, te asiste, la gente perversa muchas veces recurre al brujo, al hechicero, al malero, para hacerte una maldad, para hacerte una brujería. Por eso, hermanito, hermana, nunca te confíes nadie, porque hay gente perversa, gente mala, más sucia que este suelo en que pisamos. Hay gente que muchas veces recurre al brujo, al hechicero, para agarrar un poco de tierra de muerto, un poco de aceite de muerto preparado por ese brujo que te vende y te da para que tú lo arrojes en la puerta de su casa, de quien tú lo quieres ver que fracase o llegue a una separación. Al hacerlo de esa manera es que tú nunca puedes ser feliz, por eso vives en problemas, en pleitos, sin discordias, y llegas a una separación, a un abandono. ¿Tú quieres que regrese el ser que tú amas a tu lado? ¿Quieres ser feliz? ¿O estás a punto de contraer matrimonio, pero te has dado cuenta que tu pareja está cambiando, es diferente contigo, ya no es la misma persona de antes? Tráeme la fotografía y en nuestra mesa de curaciones, en nuestra mesa bendita, nosotros te vamos a atar la venda de los ojos, nosotros te vamos a decir si vas a ser feliz o vas a fracasar en esa relación. Si ha marchado tu pareja, se ha alejado y quieres que regrese, tráeme su nombre completo. Si no tienes el nombre, tráeme una fotografía o una prenda de esa persona. Yo en mi mesa bendita, escúcheme bien, en mi mesa bendita le voy a hacer una unión para toda la vida, para que tú seas feliz. La doctora Zarela Venus, la boliviana, una mujer que pertenece a la hermandad de los Rosacruces de Bolivia, una mujer con amplia experiencia en el trabajo de unión de parejas, ella te va a entregar la hierba del buen querer y la hierba del encanto que trae de su tierra de Cochabamba, Bolivia. Ella te va a entregar este secreto maravilloso para que seas feliz para toda la vida y que nadie te pueda separar, para que tú tengas el dominio, para que tú tengas el amor para toda la vida. Venga con fe, que para ella no hay nada difícil, no hay nada imposible. 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

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Anota, muy importante, preste atención, escuche. 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

Bien, hermanos, en Cristo Jesús, continuamos con más consejos y orientaciones. Y no se olviden, hermanitos, de hacernos llegar sus cartas a nuestro santuario bendito, a nuestras oficinas, a donde nosotros lo estaremos dando lectura, viendo el caso que usted tenga, viendo y haciendo un rastreo espiritual, y le vamos a decir la causa y el motivo de los problemas que usted tiene. Si gusta, nos da su nombre, o si no, nos da la fecha de su nacimiento, el día en que usted nació, y luego nosotros lo rastreamos. El día de hoy tenemos una carta que nos llega desde Yungay. Un saludo muy especial para todos los amigos de Yungay y los pueblos aledaños. Esta carta pertenece al señor Víctor Vega, de 40 años de edad. Él nos dice en su carta: Maestro chamán del norte y doctora Zarela Venus, la boliviana, le saludo en el nombre de Dios y le deseo lo mejor en su programa, y que Dios le dé vida y salud para que usted pueda ayudar aconsejando y curando a muchas personas que a diario le visitan a su centro de curaciones espirituales. Mi problema es lo siguiente: yo tengo un hijo de 19 años de edad, estuvo preparándose para ingresar a la universidad, un muchacho muy respetuoso, muy estudioso, pero de la noche a la mañana resultó con unos fuertes dolores a la cabeza y perdió la concentración y el interés en los estudios. Hoy en día está en nuestra casa, no quiere ni salir porque tiene miedo a las personas. Lo he llevado a los neurólogos, lo he llevado a psicólogos, le he dado toda clase de medicina y no encuentro la mejoría para mi hijo. Maestro chamán del norte, ahí le mando la fotografía de él y su nombre completo. Yo quiero saber qué clase de enfermedad tiene mi hijo, si es enfermedad de Dios o es enfermedad hecho por mano ajena. Lo dejo en sus manos esperando una respuesta positiva al análisis espiritual que ustedes lo hagan en su mesa. Atentamente, Víctor Vega, de Yungay. Bien, hermanito Víctor, gracias por depositar tu confianza en nosotros. Nosotros hemos visto la desesperación que tú tienes como padre, porque el quien te habla también es padre de 4 hijos, y sé cómo uno se desespera y se preocupa por la salud de nuestros hijos. Te entiendo, hermano Víctor. El problema es lo siguiente: tu hijo no tiene enfermedad de Dios. Escúchame bien, hermanito Víctor. Tu hijo no tiene enfermedad de Dios. Tu hijo tiene enfermedad hecho por mano ajena. Y el causante de todo eso es tu propio hermano. Por envidia, por venganza, porque tú tuviste un cambio de palabras, una discusión muy fuerte con tu hermano por un dinero que tú le habías prestado y lo estabas cobrando, y él no te quiso pagar, y él por venganza se vengó con tu hijo. Mira, hermanito, por eso es que yo les aconsejo que en este mundo en que vivimos nos vemos caras pero no corazones. Tu hermano llevó una fotografía de tu hijo al brujo, al hechicero, al malero. Ese brujo lo preparó una mesa de magia negra, lo hizo un muñeco, lo clavitió con alfileres de cabeza negra, lo bañó con cera negra y lo enterró en un cementerio. Por eso es que tu hijo se vuelve como loco. Hermanito Víctor, la solución urgente es que lo traigas a tu hijo. Tu hijo sí tiene cura, y dale gracias a Dios por confiar en nosotros. Ven, hermanito Víctor, separa tu cita y tráelo a tu hijo, que nosotros te estaremos ayudando el día de mañana, que es un día muy especial, día viernes. Hermano Víctor, esperamos que separes tu consulta y te estaremos dando la solución. Así como el hermano Víctor, que tiene este problema con su hijo, muchas personas sufren. ¿Quieres visitarnos? 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

0: Salud, salud. Hay que pasar por la cantina, ¿eh? Hay que visitar al cantinero. Adelante, maestro.
1: Perfecto. Tercera hora.
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0: Bien, hermano, nosotros continuamos con nuestro programa Cambiando tu Suerte. Hoy día jueves, día de levantamientos espirituales. Gracias a todas las personas que ya han separado sus consultas y están viniendo de parte de la costa. Hay gente que están viniendo de Casma. Gracias por esa confianza. Gente que están viniendo de Chimbote y de Trujillo. Hay personas que están viniendo, son personas recomendadas. Recomendadas por gente que ya han sido curados, han sido sanados, personas que les hemos devuelto la felicidad después de tantos años de sufrimiento, de derramar lágrimas por causa de la brujería, la hechicería, la maldad. La brujería existió muchos años antes de Cristo. Hoy en día es peor. Por eso es que nosotros tenemos el don del curanderismo. Cuando nosotros preparamos una mesa para curar, los brujos tiemblan, porque yo quisiera que tú veas martes y viernes, que veas una cantidad sorprendente de personas de toda clase, se van a visitar a ese brujo, ese hechicero, para hacerte una maldad. Se van llevando tu fotografía, se van llevando una ropa interior, un par de medias, un pantalón, una blusa, una chompa, cualquier prenda tuya, hasta tu rastro, para hacerte una maldad, para hacerte una brujería, para verte postrado en la cama de un hospital. Tenga mucho cuidado, señor, señora. Secretos en esta vida para darla contra la brujería existen. Hay secretos maravillosos que traemos de mi tierra para que tú te puedas proteger, para que tú puedas darla contra al brujo, al hechicero, al malero. No esperes que de un momento a otro llegara a postrarte en la cama de un hospital como loco, con fuertes dolores a la cabeza, o que haya sido una persona sana, llena de vida, y de la noche a la mañana te vaya secando poquito a poco. Personas que se hinchan. Hay personas que cuando caminan siente que le hinca por la planta de los pies. Hay personas que no pueden comer porque lo arrojan la comida. Tenga mucho cuidado, señor. Hay gente que desde tempranas horas recurren a diferentes centros médicos, a consultorios particulares, hospitales, clínicas, tratando de encontrar la mejoría, pero no lo logras. A veces estás cansado y a veces hablas mal. Hay personas que dicen: los médicos no saben, por eso no me curan. No, señor, señora. En todo el mundo hay buenos médicos y buena medicina. Yo respeto la ciencia médica. Sucede que el médico, el especialista, no puede curarte la brujería, porque la brujería no lo pueden ver. Nosotros, a través de la limpia, a través de un rastreo espiritual, nosotros te vemos qué clase de enfermedad tú tienes. Yo solamente con tocarte tu pulso o con mirarte a los ojos, te digo las lágrimas que has derramado y la lágrima que te falta por derramar todavía. A través de las 78 cartas egipcias, hoy día, día jueves, día de las almas benditas, yo te voy a decir por qué no eres feliz en el amor, por qué el dinero que llega a tus manos se va como sal en el agua, por qué fracasas, por qué nunca puedes salir adelante, por qué a veces criticas de Dios, dices: tengo mala suerte, Dios me ha castigado. Dios nunca castiga a nadie. El que te castiga es tu prima, tu hermana, tu vecina. Tenga mucho cuidado, señor, hasta tu propio hermano o hermana. Por eso, hermanito, tenga mucho cuidado. ¿No has visto que hermanas de padre y madre se quitan el marido? Hermanos de padre y madre se pelean por un pedazo de herencia que dejó el padre cuando murió. ¿Quieres dejar una herencia a tus hijas? Déjale un gran estudio, una profesión. Nunca le dejes plata en el banco, no le dejes chacras, animales, carro, casa, porque por eso se quitan la vida. 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Bien, hermanos, ya hemos llegado a la parte final de nuestro programa. El día de hoy, jueves, día de levantamientos espirituales. Dios mediante, el día de mañana a la misma hora, con bastante fe, con bastante voluntad y pidiéndole a Dios que te guíe por el camino de la verdad y la única esperanza de triunfar y alcanzar lo que tanto anhelo. Los esperamos, hermanos.
1: El programa Cambiando tu Suerte llega a su final por el día de hoy. Pero para usted, amigo, si este mensaje ha tocado su corazón y le ha hecho reflexionar, les ha abierto la mente y los ha hecho pensar y meditar, recién es el comienzo de una nueva vida. Deje atrás el pesimismo y la incredulidad. El chamán del norte, Isarela Venus, la boliviana. No le han fallado a nadie. 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El programa Cambiando tu Suerte, conducidos por el chamán del norte, Isarela Venus, la boliviana. Volverán mañana y será un nuevo día lleno de esperanzas, de nuevos augurios y de felicidad. Hasta el próximo programa, hermanos, y que Dios los bendiga.

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0: Queridos hermanos, elevamos una plegaria a las fuerzas del universo, fuerzas que gravitan en la humanidad, fuerzas que nos permiten a diario a tus siervos Nicolás y Yolanda luchar contra esas fuerzas negras malignas de Satán, para poder curar, para poder sanar, para poder restablecer y proteger a personas como nosotros, que muchas veces no conocen las grandes maravillas que podemos realizar en tu nombre, oh divino protector, oh maravilloso Señor. Tú que nos brindas todos los días la belleza de la luz, del calor solar del maravilloso mundo en que estamos viviendo. Maravilloso Maestro, que nos brindas la pureza de la naturaleza, que nos ofreces el aire para poder seguir viviendo aquí. En estos momentos te imploramos, te suplicamos que al iniciar contacto radial a través de esta emisora, nuestro encuentro con cada persona, con cada oyente que hoy nos escucha este programa, sea para llevarles un mensaje positivo, un mensaje de sanación a través de tus siervos Nicolás y Yolanda. 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
1: Y bien, señores y señoras, reciban todos ustedes un afectuoso saludo de quien se honra muy profundamente en dirigirla a ustedes la palabra, su hermano espiritual Nicolás, respetando la distancia de su culta persona, hoy ingresando a todos sus hogares nuevamente y dando inicio a un programa más de la serie Usted, Los Astros y su Destino. Esperando y deseando de lo más profundo de mi corazón y que la Virgencita de la Altagracia y el Divino Creador del Universo derrame paz, bendición y tranquilidad y comprensión en aquellos matrimonios que hoy en día no se comprenden por la inestabilidad de nosotros los seres humanos. Estimados hermanos, con el deseo infinito de penetrar sus hogares, llevándole palabras de amor, fe y esperanza, hasta donde se extienden las ondas radiales de esta prestigiosa emisora radio, ingresando con el sano propósito de colaborar con unas palabras de aliento y esperanza que abrirá en tu corazón una razón de vivir para que usted pueda salir adelante de esos valles de lágrimas que les ha tocado vivir. 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A usted, madre de familia, le hago una cordial invitación. A usted que quizás sientes influencias negativas en su hogar que perturba la armonía familiar, recuerde, en estos tiempos, así como la ciencia avanza a pasos cantados, el hechizo, la brujería y los ritos magníficos han tomado muchas fuerzas, y en tantos hogares, negocios acechados, en tantos peligros malíficos, pues a través de una consulta personal con el curandero Nicolás, te va a enseñar la fórmula cristiana y te daré consejos prácticos para que usted siga disfrutando de esa dicha y armonía en su hogar, y así puede llegar a su destino esa programación de su enemigo oculto. Por eso, que a través de los potentísimos micrófonos de esta emisora radial, le invito afectuosamente a que se beneficien del inmenso caudal de la paz y alegría que transmite el curandero Nicolás a través de un diálogo personal. Si usted desea una entrevista conmigo, le hago la invitación cordial para que usted me visite, donde usted de pronto encontrarás el alivio y la solución a todos sus problemas que te viene atormentando en tu diario de vivir. Todos ustedes, hermanos de las manos encallecidas, a usted, amigo campesino, que los años preciados de su vida y juventud, ¿por qué no decirlo?, que desde muy niño lo pasó en agobiantes trabajos, desde la salida del sol hasta su ocaso, arando la tierra, recolectando el fruto, pero sin embargo, a pesar de todos sus esfuerzos, nunca usted pudo salir adelante. Tristezas tras otra, nunca puede tener una buena cosecha. Queridos hermanos, recuerde y nunca olvide que la naturaleza no es mala con aquella persona que labra la tierra con amor. Muchas veces mala es aquella persona que tiene afrente a ti, aquella persona que pone carita de amistad y por dentro de su corazón lo tiene envenenado por la envidia, porque quiere verte siempre en la miseria. Por eso me pongo a su disposición para así transformar todas esas penas, todas esas tristezas, todas esas dolencias que atraviesa por muchos años todo

quien les habla en estos momentos, un servidor de todos ustedes, el curandero Nicolás. Visítame con bastante fe y optimismo, que estoy atendiendo todos los días. Visítame y encontrarás a un verdadero profesional en este campo. A todos ustedes me dirijo, a quienes toda la vida trabajan y todo el trabajo es vano. Ese desgaste de energía de usted hace a diario y no llega a ver el fruto de su trabajo. Usted es una persona que en estos momentos estás viviendo en conmiseración, en el charco de la compasión consigo mismo. Señor, no permita vivir con su familia en conmiseraciones, pero si un hogar, un matrimonio que se forma o recién o que ya está formado durante años, recuérdelo y téngalo bien presente, mis queridos amigos. Téngalo por seguro que si ese hogar comienza a ver la duda, comienza a ver la desesperación, téngalo por seguro que ese hogar se va a marchitar y se va a ver marchitado toda la vida. La pregunta y la respuesta es, Nicolás, hay que tener presente que el amor nace de la confianza, y si dos seres se unen en el matrimonio con la ley de Dios, conforme mande, entonces desde aquel momento, desde aquella unión, y si mañana más tarde, después de aquel matrimonio, comienza a haber la duda, comienza a haber la intranquilidad, todo eso se va quizás a un celo violento. Hay que tener presente que la desconfianza es una duda que mata por dentro, consume al ser humano. Los celos es una enfermedad que muchas veces lleva a la violencia. Entonces, para que no haya errores en la vida, para que no trates de cometer un error mañana más tarde y te sientas arrepentida o arrepentido, lo que usted deberías de hacer en su hogar, si hay aquellas desconfianzas, aquellas dudas, lo que usted debería de hacer es tratar de buscar la manera de solucionar y no dejar que tu hogar se vaya al borde de la deriva y que mañana más tarde cada cual decida su porvenir. Trata de luchar y reforzar nuevamente su felicidad y empezar de nuevo y la vida de no tratar mal. 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Recuerde que el pensamiento es la clave para el éxito. No hay nada que sea capaz de hacer si no pones en funcionamiento con pensamientos positivos. Queridos hermanos, recuerde que fracasar no es morir, fracasar es volver a empezar una nueva vida. Por eso los hago la cordial invitación, visíteme con la gran fe en Dios, en nombre de la Virgencita de la Alta Gracia. 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Quiero agradecer infinitamente a todas aquellas personas que nos están visitando de diferentes lugares, a nuestros hermanos que nos vienen visitando de Recuay, Ticapampa, Catac, Olleros, Collahuasi, San Pedro, a nuestros hermanos de Carhuaz, Caraz, Yungay, Toma, Mito, a nuestros hermanos de Rangraírca, de Mancos, a todos nuestros hermanos que nos estén visitando.

0: conectando y gracias por aquella confianza, gracias por aquella fe que nos brindan a nosotros, a los hermanos Nicolás y Yolanda, a los curanderos profesionales. Hermanos del alma, nos vamos a un mensaje y luego estamos retornando con su programa, Usted, los astros y su destino.
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0: Rápidamente pasamos a la faceta más importante. El mensaje de texto dice lo siguiente: hermanos Nicolás y Yolanda, escucho tu programa todos los días. Quiero que me digas al respecto de mi salud. Mi fecha de nacimiento es 30 de agosto de 1976, mis iniciales LMR. Quiero recordar a todos los oyentes del programa, cuando usted envíe un mensaje de texto, no se olvide poner todos sus datos y lugar de su nacimiento. Nosotros te daremos la respuesta correcta. Me pides no mencionar tu nombre ni el lugar. Envío 40 nuevos soles para que los rastrees con voluntad. Doy respuesta de las iniciales LMR. Te diré con toda franqueza y con toda sinceridad, usted ha estado internado en una clínica particular en Huaraz. Usted ha estado gastando mucho dinero. Cuando te dieron de alta, regresaste a tu casa, pero a la semana regresó los dolores más fuertes. Dolor de cabeza, la cintura, la espalda, dolor bajo vientre. Los medicamentos que te han dado pueden ser muy buenas, pero no te mejoras porque la enfermedad que tienes usted es brujería, hecho por brujo. Lo que pasa, tus familiares no creen. Usted ya se convenció y te recomendaron hacia mi persona. Quiero que me escuches. A ti te dieron un bocado. Te dieron en un plato de comida. Bien, recuerda usted que tuvo problemas con una mujer, cierta mujer, es tu vecina, tuvieron discusiones muy fuertes. Allí te amenazó, te dijo que este no se va a quedar así, que con el tiempo te voy a ver. Y usted no le dio importancia. Cierta mujer se llama Olga, vive saliendo de tu casa al lado izquierdo. Hermana, visítame lo más pronto posible para hacerte una limpia. No te preocupes, yo tengo la cura, yo tengo la sanación. Te prometo, antes de 10 días estarás mejor y sana. Pero visítame en nombre de Dios, porque Dios dice, cuídate que yo te cuidaré. Si tú mismo no te cuidas, ¿quién te va a cuidar? 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Rápidamente pasamos a la siguiente carta de agradecimiento. Nos llega de Recuay, dice lo siguiente: hermanos Nicolás y Yolanda, primeramente le doy miles de agradecimiento por devolverme la sanación, que yo tenía un tumor en mi seno, pero con la limpia de cuy negro ha desaparecido el tumor. Hoy ya no me duele. Por eso mi deber es agradecer infinitamente y con garantía. Le recomiendo a mis familiares, vecinos, amistades, porque usted cura de verdad. No es como brujos, te ofrecen y nunca cumplen. Por eso mi esposo ya no cree ni en los evangelistas. Me oraban, me rezaban, pero era peor. Los médicos me decían que era hernia. Me querían operar, pero gracias a Dios, ahora estoy sana, feliz y contento. Mis hijos, de igual manera, lleno de alegría. Hermano Nicolás, disculpe, le envío un regalo de jamón de chancho para que se sirva en mi nombre. Me despido con mis iniciales JRH. Doy respuesta a la mujer agradecida de Recuay, hermanita del alma. Primeramente, agradecer al Señor Jesucristo. También te agradezco por el regalo. Así como ella, miles de personas en el mundo pueden cambiar su vida para siempre. Ciegos, cojos, mancos, personas al borde de la muerte, ya le hemos dejado sanación definitiva con favor y bendición de Dios. Te esperamos con el pasaporte en la mano. No como otros, solo lo hacen de palabras y con documentos probatorios. 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
2: 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Permiso.
1: A través de esta emisora, nos hemos complacido en presentar su programa, Usted, los astros y su destino. 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
2: El tiempo nos ha ganado, el tiempo es el primer enemigo para nosotros. Bueno, hasta aquí ha sido nuestro programa, Usted, los astros y su destino. Conmigo será hasta día de mañana, a la misma hora, por la misma emisora. Que Dios me los bendiga. Permiso, suerte, me retiro del aire.
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doctora. Un saludo muy grande al mundo. Les habla el doctor Raymond Brando. Astora, un saludo muy grande al mundo. Les habla el doctor Damon Brando. El programa está saliendo de esta provincia Trujillo, Perú. Astora, estamos en cadena más de 50 emisoras nacionales e internacionales. No olvide, mi hermano, el programa está saliendo de esta provincia Trujillo, Perú. Tan solamente tengo media hora de programación. Les habla el doctor Damon Brando. Aquí tengo cientos y cientos de agradecimientos. Los pacientes que agradecen dan su nombre completo, apellido paterno y materno. Al charlatán le agradezco con pinche. Llorando, no dan nombre. Mucho cuidado, hermanito del campo, tenga muchísimo cuidado. A ver, de Bambamarca, ¿quién me agradece de Bambamarca? Señora Virginia Cortés Pomatanta, enfermo 8 años, soy totalmente sana y fuerte. De Guaral, ¿quién me agradece de Guaral? Señora Rocío Dulanto Carrión, enfermo 16 años, soy totalmente sana y fuerte. De Huaraz, Carhuaz, ¿quién me agradece? Julio Alegre Montalbán, enfermo 13 años, soy totalmente sano y fuerte. De Cutervo, Perú, Cutervo, ¿quién me agradece de Cutervo? Diego Cubas Alfaro, enfermo 12 años, soy totalmente sano y fuerte. Muchísimas gracias. De Cajabamba, Perú, ¿quién me agradece de Cajabamba? Yolanda Arbildo Varas, muchísimas gracias. De Cajamarca, ¿quién me agradece? Evarista Goicuchea Julón, enferma 14 años, hoy totalmente sana y fuerte. Muchísimas gracias. De Chota, ¿quién me agradece de Chota? Chota, Perú. Zulema Benavides Arroyo, enferma 9 años, hoy totalmente sana y fuerte. Muchísimas gracias, su encomienda, le estoy muy agradecido. De Lima, San Juan de Lurigancho, ¿quién me agradece? Ingeniero Edmundo Montero Encinas, muchísimas gracias. Su madrecita enferma 11 años, Tullira, hoy ya camina, muchísimas gracias, su encomienda. De Cañete, ¿quién me agradece? Justo Macuado Madrid, gracias. De Breña Lima, ¿quién me agradece? Norberta Chamaya Atarama, gracias. Aquí tengo cientos y cientos de agradecimiento. Del Rimac Lima, ¿quién me agradece? Flora Valle Echanaco, enfermo 9 años, soy totalmente sano y fuerte, gracias. Aquí tengo ya te invitar, ¿de quién me agradece? Víctor Huayasca Zárate, gracias. San Borja Lima, Reinaldo Santana Carpio, gracias. Mazamari Fundo, La Libertad, ¿quién me agradece? Eladio Mercado Patiño. Bueno, aquí tengo cientos y cientos de agradecimientos. Muchísimas gracias, muchas gracias. Voy a pasar de una vez relación de pacientes a tantas llamadas telefónicas. Doctorcito, diga mi hijo, ¿ha viajado mi mamacita, doctor? ¿Llegó o no llegó? Otra llamada. Dígame, hijo, ¿ha viajado mi abuelita con mi abuelito, doctor? ¿Llegó o no llegó? Atento, hermanito. Relación de pacientes, ya están acá en Trujillo, en mi casa. Todos los días, a diario, atiendo de 6 de la mañana hasta 12 de la noche. A diario llegan los pacientes. 15 pacientes, 10 pacientes, 20 pacientes, 30 pacientes diario. Relación de pacientes que ya están acá en Trujillo, ya están en mi casa. Felipe Zavala, Isidro Napán, Doris Tombajulca, comandante de la policía, Alfredo Saldarriaga, ingeniero agrónomo Elmer Galván, Jonel Taseico, Emilia Saucedo, Justino Bustillos, Elvira Garay, René Ricra, así llegan los pacientes a esta provincia de Trujillo. Mauricio Llamoctanta, Rodolfo Marín, Alejandro Coronel, Mauro Garcilaso, Gloria Pariona, saludos a Ayacucho San Pancho. La gente de Ayacucho, Huancavelica, Huancayo llega a esta provincia de Trujillo, de todo lugar, toda parte. Roger Collantes, Eva Cadillo, Alejandro Montoro, Marcia Paquia, Noreida Oré, María Suta, Agustina Mostacero,
Así llegan los pacientes a esta provincia de Trujillo. Hoy estamos totalmente llenos de pacientes, totalmente llenos. 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Voy a responder todos los mensajes al WhatsApp. Voy a responder todos los mensajes al WhatsApp. Usted quiere una consulta, hermanito. Nombres completo al WhatsApp. Usted quiere una consulta, nombre completo al WhatsApp. A veces llamas, no tengo tiempo para contestar, hermano, paro lleno de gente. Todo mayo, todo junio estaré en Trujillo, Perú. Todo mayo, todo junio estaré en Trujillo, Perú. Julio ya estaré en Colombia. Julio ya estaré en Colombia. Aproveche el tiempo que estoy en Perú, mi hermano. 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A te invitarte, Jaime, Jayo, Palomares, viaje. Ancón, Lima, Segunda Escudero Muñante, viaje. Chosica, Lima, Heraldo Zulca Salvatierra, viaje. Chaclacayo, Lima, Pastor de Iglesia Adventista, hermanito Mario Vicuña Alvera. Vas a viajar urgente, hermano, yo te soluciono ese cáncer. Ese cáncer yo te curo, mi hermano. Para mí no era incurable, nada imposible. Lince, Lima, Lince, Lima, Heraldo Armas, Kaomoto, viaje, hermano. Separe tu cita, 99-200-7910, El Dorado, provincia El Dorado, La Selva, Mariana Chumbe Peña Herrera, viaje, El Guayaga, Perú, El Guayaga, William Panduro Pinche, viaje, viaje, Tarapoto, Tarapoto, Victimio del Águila, Tonama, con respecto a tu esposa, señora María Picón, Tananta, la señora te traiciona, te engaña con tu vecino, Ulises Chapiama Pazmiño, y con tu hermano Facundo. Pucallpa, Pucallpa, Pucallpa. Pague tu consulta, hermano, pregunta lo que quieras. Pague tu consulta, pregunta lo que quieras. Pucallpa, Reinaldo Tenazó, Rengivo, viaje. San Alejandro, carretera Pucallpa. Leonor Garriza Fasabe, viaje a esta provincia, Trujillo, a mi casa. Tienes curación, usted va a caminar, atento. Aucayaco, Aucayaco, Elizabeth Tananta Suplín, Elizabeth Tananta Suplín. Con respecto a tu esposo, Alfredo Rengifo Suta, usted dice hágalo regresar. ¿Para qué, hijita? Es hombre irresponsable, hombre que ha estado con varias mujeres, ¿para qué? ¿Para qué quiere que regrese? Fuera buena persona, te ayudo. Bota de tu casa, bótalo. Cristina Musumbite Ayache, viaje. Tengo María, Marco, tú estás sapo. Hermanito, ¿qué? Eres un gran curandero, doctor Daiman Brando, gracias. Hermanito, yo no soy curandero. Yo no soy curandero, hermano. Vas a viajar, te voy a ayudar. Equitos Punchana, Yolanda Tenazoa, Tutu Sima, viaje a esta provincia de Trujillo. 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Aprovecho el tiempo que estoy en Perú. Todo mayo, todo junio. Julio ya estaré en Colombia. Yo no soy curandero. Yo no soy curandero. El curandero escupe como llama tomando agua florida. El curandero escupe como llama tomando agua florida. Tiene espadas, chontas, calaveras de animales, de humanos. Limpian con sapo, limpian con rata, con cuye. Matan al cuye, cortan el cuello del cuye. Toman la sangre. Eso es curanderismo. Yo soy médico para el psicólogo internacional, espiritista internacional, naturista internacional. Tengo poderes sobrenaturales, poder para curar y poder para destruir. Atento, Pucusana Lima, Pucusana Lima, doctor Daiman Brando, médico de lujo, gracias. Pucusana Lima, Emilia Farfán Támara, viaje. Chaclacayo Lima, Clinton Gamara Luya, viaje. Barranco Lima, Josué Yanac Maldonado, viaje. San Borja Lima, Rigoberto Collata Mora, viaje. Miraflores Lima,
Priscila Díaz Góngora, viaje. Lorín Lima, Lorín Lima. Fanny Ordóñez Proaña, la muerte de tus padres no es natural. La muerte del señor y de hija no es natural. Su esposo lo mató en su departamento, lo encontraron a los 8 días. Vas a viajar urgente a esta provincia de Trujillo. Hay cosas muy privadas. Lurigancho Lima, Lurigancho Lima. Santiago XXX, hermano, usted policía, usted mayor de la policía. Usted no tiene brujería, hermanito. Lo que pasa, tu padre era policía. Tu padre era policía. Usted de niño ha visto mucha violencia, tu papá con tu mamá. Necesitas ayuda de un profesional, mi hermano. Ayuda psicológica. Vaya ese curandero que te vuelve tu plata. Si a usted te ha hecho cuento y a la gente humilde, peor pues, hermano. El Rima Clima. Víctor Pomahualí Chaparro, viaje. ¿Quién es? Freddy Chaparro Dongo. Por las 45 hectáreas de tierra en Apurímac. 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Bambamarca. Señor XXXXX. Sobre tu amante de Chota. El hombre tiene mucho dinero. Es mi paciente. Pero su mujer es una cualquiera, hasta con varios hombres. Lo que pasa es que este hombrecito, como ha visto, simpaticona. Bueno, tu preocupación es que ella está alejándose. Ya se está alejando más y más. Es tu preocupación, ¿verdad? Y con él tienes una hijita. Y tu hijita está en el colegio. No te preocupes. Llega una noche y lo desespero. Viaja a la provincia de Trujillo para ayudarme. 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Para todo Lima la consulta 200 soles. Para toda la selva la consulta 200 soles. Costa Sierra 100 soles. 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Ayudando a la gente pobre. Carabellón Lima. Carabellón Lima. 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Milagros Caja. Enojosa, viaje. En tu negocio de zapatillas, ¿qué has encontrado? ¿Qué has encontrado en tu negocio de zapatillas? San Borja Lima. Juan Asta Urbano, viaje hermano, Lurigancho Lima, Santiago Zamudio Vera, tu mamá fallece por descuido, Ancón Lima, Zulma Astete Gutarra, hijita, con respeto a tu esposo, las brisas del mar, las brisas del mar, llega a tu tierra, Tarmita, un lugar bonito, lindo pueblo, Tarma, lleve, ahí en la sierra se va a sanar, la brisa del mar no le va a dejar sanar a él. Atento, Humberto Lora Quintos, viaje hermanito de esta provincia, Trujillo, Breña Lima, Breña Lima, vas a viajar urgente. Punta Hermosa Lima, Walter Mamane Manco, viaje con tu sobrina, hay curación. Comas Lima, Edilfonso Cabero Moya, tu hermano justo fallece por descuido. Villa María del Triunfo Lima, Felipe Machado Taza, viaje con tu mamita. San Juan del Lurigancho, Javier Chacaltana, catalán, con respeto de negocio de arroz. Totalmente salado. 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Atento. Lima Breña, Lima Breña, Perú. Moisés y Reinaga Ascuez. Con respeto a tus hijitas, hermanito, la brujería era para tu mujer. Tu mujer canta joven, ha sido bien mala, no ha creído en ningún hombre. Engañaba a uno, a otro, se hacía aborrecer con los hombres. Han hecho brujería y todo eso pasó en tus pobres hijas. Viaje hermano a esta provincia, Trujillo, para ayudarte. El Agustino Lima, Toribio Arostegui, Navarro, viaje hermanito con tu esposa, ella tiene curación. No es cáncer, no es cáncer de mamas, no es cáncer. Mira, Flores Lima, Digna, Buen Daño Alata, viaje. La Molina Lima, Andrés Luisa Lucero, viaje con tu papá. Lince Lima, Rodolfo Sanz Escalonia, viaje. Ativitarte Lima, Yolanda Pomazunco Calera, viaje con tu madrecita, separe tu cita. 992-00-7910. 992-00-7910. Atento, Comas Junín, Comas Junín, runa tuyo. Jerónimo Cangalaya Landeo, mi papá y mis 3 hermanos fallecieron. Cargado de papas se fueron al barranco. Yo sospecho a mi tío Jorge y Toribio. Ellos han desaparecido el 1 de abril 2026. Han aparecido el 9 de abril. ¿A dónde habrían ido, doctor Damon Brando? Dígame, ¿por qué se han ido al barranco? Mi papá, mis hermanos, cargado de papas el camión. Todo natural. No hay brujería, no hay nada. Todo natural. Todo natural. Todo natural.
Canta Perú, canta Perú. Doctor Damon Brando, médico de lujo, gracias. Profesora Lucinda Bailón Arias, viaje con tu esposo. Las Casuarinas Limas, las Casuarinas. Ingeniero Miguel Tudela Ato, viaje. Lurigancho Lima, Lurigancho Lima. Doctor abogado Félix Chamorro Idone. Hermano, vas a viajar urgente con tu esposa. Ella está curada. Ella está curada, hermano. No es natural su comportamiento. Voy a poner en privado. Puerto Maldonado, lavadero de oro. Puerto Maldonado, lavadero de oro. Lina Arpe, copia, viaje. Chosica Lima, Chosica Lima, Chosica Lima. Alfredo Collata Pompa. Vas a viajar urgente con tu madrecita. Erlinda Pompa, su enfermedad totalmente complicada, hermanito. Esa enfermedad ya encontrada en la sierra, en su pueblo. Cusco, Donato Caituro Guamaní. Tu papá fallece por descuido. ¿Cuánta gente fallece por descuido? Villa Salvador Lima. Profesora Florentina Alata Arenas, viaje. Huacho, Huacho, Perú, Huacho. Fidel Pomapillo Guzmán fallece por descuido. Surco Lima. Hugo Yamoca Cuntucaya. Tu papá fallece por descuido. Tacna Pucullay. Diego Choque Arpazapa. Diego Choque Arpazapa. Viaje urgente, hermanito, viaje urgente. ¿Qué has encontrado en las uvas? ¿Qué has encontrado en la plantación de uvas? Has encontrado cabeza de gato negro con sangre, pata de gallina negra y muchas cosas más. 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El programa es en vivo. El programa es en vivo. Mayo 2026. Mayo 2026. El programa es en vivo. Este programa se va a repetir varios días hasta que termine atender a los pacientes citados. Este programa se va a repetir varios días hasta que termine atender a los pacientes citados. 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Eso se llama ser internacional. De algún lugar del Perú, de algún lugar del Perú. Señora XXX, yo vivo mal con mi marido. Le boté varias veces y no se va. Le he dado un brebaje del sapo. ¿A qué tiempo hace efecto? Me aburre su presencia, tengo asco. Pero hijita, tú le has dicho que se vaya a maneras. ¿No quiere irse? Bueno, pues, hijita, ya sé a dónde has ido. Ese anciano vende brebajes, hace brujería. Ese anciano vive antes de llegar a la plaza de Chasquitambo. Antes de llegar a la plaza de Chasquitambo, ahí vive. Él únicamente hace brujería, ya sé quién es ya. Anda, pregúntale, dígale a qué tiempo va a ser efecto. El que ha vendido, vaya, pregúntale. San Borja Lima, Antero, Laguna, Corrales, con respeto a tu señor hija, fallece por descuido. Cajamarca, Ulises Cortés Sauna, viaje con tu mamita a la provincia, Trujillo urgente. Lima, Casuarinas, Bernardo Porras Llana, viaje con tu esposa. San Borja Lima, Fausto Melón Ochoa, viaje hermano. Lince Lima, Horacio Cuya Pinto, fallece por descuido. Jicamarca Lima, Perú, Jicamarca. Olga Yumpi Licas, tu hermano policía está en peligro de muerte, le han hecho brujería, lo van a asesinar, que viaje urgente a la provincia de Trujillo. La Molina Lima, La Molina Lima. Elsa Casana Guanza, tu enfermedad no es natural, tu segundo marido por la traición. 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La Molina Lima, La Molina. Milton Balta Arizaga, viaje. Lince Lima, Dina Mogollón Soria, tu papacito fallece por descuido. Chosica Lima, Cerilo Morán Taxa, viaje con tu esposo urgente de esta provincia, Trujillo, a mi casa. Huaycán Lima, Huaycán. Liz Pomazunco Samplina, viaje. Lince Lima, César Aguinaga Utrilla, viaje con tu novia. El problema de tu novia no es natural, su ex enamorado. San Borja Lima, San Borja Lima. Juan Gaiburo Loza, viaje urgente de esta provincia de Trujillo. Juan Cayo Chongo Salto, Medardo Sotelo Canchari, por favor, al WhatsApp privado.
mi respuesta al WhatsApp. No tengo tiempo para WhatsApp. Ahorita te respondo. Dice, tengo heridas en el recto con sangrado. Estoy perdiendo la vista. Se está reventando mis axilas. Pero hace tiempo usted no me ha dicho que no creen brujería. No me ha dicho que con los brujos te limpias tu zapato. Con los parapsicólogos te limpias tu zapato. No me ha dicho. ¿Y por qué me hace consulta? Todo natural. Todo natural. Vaya a la mejor clínica. Vaya a la mejor clínica. Julio ya estaré en Colombia. Julio ya estaré en Colombia. Todo mayo, todo junio, curación gratis a la gente pobre, a la gente humilde que llega a diario. Ayuda a la gente pobre, curación gratis acá en Trujillo. Aquí Trujillo, en mi casa. Viaje de cualquier lugar, cualquier parte para ayudarte. Véalo en grafología. Mi papá, sus iniciales, HLHC. Mi mamá, signo Sagitario. Mi hermana, seudónimo la enfermiza. Por favor, no me confundan con charlatán. No me confundan con rata, con ratón, con perricote. Esos inventan grafología, iniciales. Nadie le hace consulta. Meten fluoro y la pobre gente humilde del campo atraca todo. La persona que hace consulta pone su nombre completo, apellido paterno y materno. Luna Guaná, Luna Guaná. Nishida Pérez Gilva, viaje. Lurigán Cholima, Antero Sol Sol Begoso, fallece por descuido. Cajatambo, Perú, Cajatambo. Nita Losa, Bengolea, vas a viajar urgente con tu hermana, no es natural. Huánuco, Perú, Oscar, Guerra, viaje hermano, esta provincia Trujillo en mi casa, tienes curación. Villa María Triunfo, Lima, Graciela Uribe Granda, viaje con tu mamita, esta provincia Trujillo, a mi casa. Santa Rosa, Lima, Perú, Víctor Campana, Cushi, viaje hermanito. Chaclacayo, Lima, Delia Plasencia Alarcón, viaje con tu mamita. San Juan del Origancho, Lima, Alejandro Esquiste Holgado, hermanito, vas a viajar urgente, con respeto a tu esposa. Mujer con brujería nunca será fiel. Mujer con brujería nunca será fiel. Mujer con brujería nunca será fiel. Ellas mismas buscan a los hombres hasta que estén adulta. Vas a viajar. Villa Salvador, Lima, Isabel Velarde Armuto, tu papá fallece, yo le cita para el mes de marzo 2026. Actividad de Lima, Justo Padilla Ramos, viaje. Breña, Lima, Lita Izquierdo Villa. Hijita, todos esos productos que has comprado de los naturistas, bote. Vas a tomar té verde, vas a tomar eso. De Herbalay, compre. Barranco Lima. Erika Rosel Chumpitas, urgente, vas a viajar. Los desmayos de tu esposo, los desmayos de tu señor y tu hija, no es natural. Viaja urgente a tu provincia de Trujillo. 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Guaral, Perú, Guaral, Walter Volar.

0: Papacito, hay cosas muy privadas. 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Cutervo, Perú, la Ramada, Cutervo. Familia Alarcón Rojas. ¿Qué? Familia Alarcón Rojas. Dolor de estómago, dolor de cabeza. Por favor, no me confunda con charlatán. Familia Alarcón Rojas. ¿Cuántos hermanos tendrás? ¿Quién está enfermo? ¿A quién voy a ver? Por favor. Familia Alarcón Rojas, ¿cuántos hermanos serán? Cutervo, Perú, Cutervo. Doctor Daiman Brando, médico de lujo, gracias. Estelita Silva González, viaje. ¿Quién es? Rosa González, ¿quién es? Vas a viajar a esta provincia, Trujé, mi caso urgente. Ancón, Lima. Ingeniero Miguel Castro. Ángeles, tu mamita fallece por descuido. Tingo María, Úrsula, Iri, Barrín, Simanche. Vas a viajar urgente con tu papá a esta provincia de Trujillo. Urgente, urgente. Saque de la clínica. Saque de la clínica urgente. No es para operación. Operan, fallece. Tumbes Agua Verdes. Dante Chavesta. Chafloque. Viaje, hermano, a esta provincia de Trujillo. 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Chota, Perú. Chota. Heraldo Rojas. Cachay. Vas a viajar urgente con tu esposa, hablaré con ella personal. Chorrillo, Lima. Alicia Longamorey Samamé. Vas a viajar urgente y cosa privada. Bambamarca, Perú, Bambamarca. Rosa Briones, Huamán. Con respeto a tu sobrino, fallece. Yo le citaba para el mes de mayo 2025. Pucallpa, Pucallpa, Puente, Puente, Pucallpa. José Chancanaque, Azcarate. Viaje con tu mamita a esta provincia de Trujillo, urgente, urgente. Lince Lima, Jesús Granado Sauna. Viaje con señorita hija, urgente. 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Brujería de magia negra no cura ningún curandero, ninguna curandera. Brujería de magia negra no cura ningún curandero, ninguna curandera. 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Cajamarca, Cajamarca, Arnaldo Silva Benavides, viaje con tu esposa, hermanito, pregunte a tu esposa, mejor me callo esto, sí, privado mejor. Caraz, Perú, Caraz, Manuel Morales Paucar, tu hermana fallece por descuido. El Rima Clima, Sosimo Yataco Coc, Sosimo Yataco Loque, Sosimo Yataco Loque. Con respeto a tu papá, vas a viajar urgente a esta provincia de Trujillo, voy a poner todo en privado. Cutervo, Perú, Cutervo, Graciela Cortés Díaz, vas a viajar urgente con tu esposo, voy a hablar con él personal. Hemos llegado a la parte final del programa, Dios lo bendiga a cada uno de ustedes.
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eso no importa si no me quieres, ¿ah? ¿Eh? Muy buenos días. Cuando decías quererme, nos decía César Torres Trujillo, la primera entrega musical. Muy buenos días. Santita Silvano está ya a través de Radio Superfiesta con su show. Buenos días, muy buenos días. Bienvenidos.

día más de jarana, de vacilón, de entretenimiento sano. Muy buenos días. Dios es tan bondadoso. Dios nos ama demasiado, nos regala un día con salud, vida. Bienvenidos, muy buenos días. Eso, la mejor música aquí en el programa 102.1 Frecuencia Modulada, Radio Fiesta. Estamos también a través de Radio Super Fiesta Huaraz Ancash en las redes. ¿Ah?

0: Eso, César Torres Trujillo, el gran huerfanito de Yungay, iniciando nuestro programa de hoy. Ay, al mal tiempo, buena cara. Es cierto que no todos los días son como uno se los espera. Hay días buenos, días malos. Hay de todo en esta vida. Sin embargo, hay que aprender del señor Sol. No. El sol,
1: como un huracán,
0: pues tampoco está todos los días así radiante, ¿eh? A veces está nubladito, a veces está pues tapadito por las nubes. Sin embargo, él siempre hace pues el mayor esfuerzo para poder estar así deslumbrante. Igual pasa en nuestras vidas, ¿eh? De hecho, hay días grises, hay días tristes, hay días que tenemos pues, ¿no? Ciertas bajas, a veces nos sentimos emocionalmente mal, de repente sí, otras veces con ánimos, contentos, alegres, pero son las emociones que tenemos pues como cualquier persona, como cualquier ser humano, ¿eh? Sin embargo, pues también hay que tener presente que las cosas pasan por algo, siempre hay que sonreír. Por ahí alguien decía, y yo rescato eso, nuestra sonrisa tiene que ser nuestro mejor escudo, hasta en los peores momentos. La sonrisa, la esperanza, que no hay que perderla por nada, ¿eh? Voy a agradecer a los auspiciadores, son 8 de la mañana ya con 52 minutos. 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

0: Voy a saludar a Yesenia Porras. Muchas gracias por seguirnos. Ella está allá en la capital Lima. Saludos especiales, ¿ah?
1: Para el amor.
0: Para la gente que sigue nuestro programa.
1: Claro.
0: A través de la transmisión en vivo en el Facebook, ¿ah?
1: ¡Balvino!
0: Sí. Página de Radio Superfiesta. Radio Superfiesta Huaraz Ancash. Así está, ¿ah? Yesenia Porras. Me va reclamando música con Maxi, la dulzura de cara.

0: es justamente la presentación extraordinaria el día de hoy de la artista exclusiva.
1: Porque recordar es volver a vivir, ¿eh? Estas canciones con Maxi, la dulzura de Caraz. Ahora nos toca agradecer a las firmas comerciales que anuncian con nosotros, ¿eh?
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0: 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Y no deje de sintonizar su programa aquí en la radio a las 7:15 de la mañana. 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Voy a suplicar mucho, a ver si nos llama el señor César Augusto Flores, por favor, es muy urgente. Voy a agradecerle bastante que nos llame, ¿ya? 9 de la mañana con 38 minutos. La música sigue a través del programa. Para quienes pues nos siguen, nos escuchan todititas las mañanas, para Yesenia Porras, un saludo especial. Para don Nemesio Macedo, para la familia Sánchez Díaz en Lirio Ruri, doña Albina, Inti Celestino también en Cochaca, amigos del volante, amigos taxistas, amigos colectiveros, amigos que están en las diferentes líneas de transporte, amigos que nos van escuchando en la juguería, la cevichería, en los restaurantes. Gente linda que está pues en la ex parada Quilcay, amigos ambulantes del comercio, en tiendas, los que están escuchando el programa en un auricular, en una radio, en una ferretería, en un bazar, en una bodega, en una farmacia. Arriba, señores. La música que nos alegra el alma. En talleres, en construcciones. ¡Arriba, gente! ¡Arriba, Perú! ¡Arriba, Ancash! Ahora.
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especial a la dulce Juanita Adriano, a mi gran amigo Saturnino Tobar Araujo y a mi amigo incomparable Martín Cuba Zabaleta en la ciudad imperial,

me decían, tienes que variar con la cumbia. Y nosotros complaciendo a nuestros seguidores, ¿no? 14 de mayo, jueves. La gente que hoy está de cumpleaños, solcito, calorcito.

0: eso, arriba, arriba, eso.
1: ¡Arriba, puta!
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pero con ganas, con ganas. Con alegría. Aquí estamos, no nos hemos ido, recién nos vamos a ir. Hoy vamos a quedarnos solamente hasta las 10:30 de la mañana. Tenemos una urgencia, tenemos un apuro. Agradecemos a los auspiciadores del programa.

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10 de la mañana con 29 minutos. Agradezco la sintonía que nos han regalado el día de hoy. Dios mediante, hasta el día de mañana. Me voy. Dios mediante, mañana 8:30, José Antonio llega a las 11. Mientras eso, les dejo con buena música. Eso, que tengan un bendecido jueves. A seguir adelante, ¿eh?

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0: Bueno, y se va alejando también
1: Sur.
0: Marisol Cabero.
1: 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Porque
0: no podemos. 11 con 19 minutos. 11 de la mañana con 19 minutos. Mueve la cinturita. Mueve la caderita. Ponte en onda, ponte en onda. Perfecto jueves, antesala al fin de semana. Ya como todos los días, ingresando ya con nuestro programa Fiesta Musical. Tu programa favorito. En la conducción de José Antonio Corsino Barreto. Ya como todos los días, te acompañamos hasta las 12:30 del mediodía. En nuestra primera hora de programa, presentamos también Fiesta Musical. Y a las 12, estamos también ya ingresando con nuestro programa de mediodía. A ver quién me dice salud.
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0: Un saludito para Gustavo.
2: Desde Tingo María.
0: Bueno, por ahí Gustavito me dice José Antonio, ya estamos ya casi iniciando el fin de semana. Par de heladas. Par de pingüinos. Bienvenidos. Así iniciamos ya nuestro programa. Hijos. Hojita de coca. ¿Sí?

0: Lo mejor de Sociedad Privada. Desde Tingo María. Qué bonita cumbia, ¿no? Bueno, atención, estamos también ya transmitiendo nuestro programa en vivo a través de la página oficial de la radio. Radio Super Fiesta Huaraz Ancas. Y estamos a través de las redes sociales. Así que visite nuestra página.
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0: A través del Facebook.
1: La sociedad.
0: Estamos transmitiendo en vivo. Gracias por esa bonita acogida que tenemos también, ¿no? Ahí nuestros oyentes, como siempre, también pendiente de los diferentes programas que tenemos también aquí en la radio. Estamos también a través de la web www.radiosuperfiestafm.com. Ahí también nos puede escuchar. Bueno, atención para algunos también, quienes también quieran ya enviar sus saluditos. Atención, sus saluditos pueden también hacernos llegar a través de los mensajes. A través de los mensajes al siguiente número de celular 932-90-48-24. Así que tal vez por ahí algún familiar está de cumpleaños. Simplemente nos escribes 932-90-48-24. Solo para saludos, ¿ah? Solo para los saluditos. Atención, tenemos también tenemos un comunicado para todos los amigos quienes también tienen su vehículo.
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0: Para que pueda también ya trabajar formalmente haciendo taxi colectivo. Atención. 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

0: 11:28 y la hora avanza, Tú sabes que la hora es el peor enemigo del hombre.
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0: Saludito para la gente bonita del centro poblado de Huancha. Ay, ay, ay. Un saludito para Eder.
1: Alfredito.
0: Buena, mi estimado Eder. La gente bonita del centro poblado de Huancha, Perú. Saludito para Eder, que está también en la chamba. Está también sudando la gota gorda. Buena, mi estimado Eder. Bueno, bien, algunos también que nos vienen también ya enviando su mensaje a nuestro número de WhatsApp personal. Un saludito para Gustavo. La gente chévere de Taquillán Alto.
1: Único y diferente. Mateo Palomares.
0: El... Bueno, y otro saludito para la gente bonita también de Tokio, Perú. Saludito para la familia Ocrospoma. ¿Qué será la vida de Jan Cristian?
1: Único y diferente.
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0: señores. Así, bailadito.
1: Bueno, un saludo para Cristian, que viene también escuchándonos ahí en Cancariaco, ¿no?
0: Goza, goza.
1: Saludito para la gente bonita de Cancariaco. Ahí se encuentra Ronald.
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1: Bueno, para ahí Ronald me dice José Antonio. Estamos escuchándote a todo volumen. Gracias también para la gente que siempre está también pendiente de nuestro programa, ¿no?

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0: 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Vamos a ir también con los muchachos de La Verdad del

0: Bueno, y se viene también ya la fiesta patronal. Se viene la fiesta patronal en el centro poblado de Huanja.
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0: Bueno, Huanja pertenece al distrito de Jangas, ¿no? Así es. Se viene la fiesta patronal en Huanja. Como la gente linda de Huanja se alista para su bonita fiesta patronal.

Bueno, atención, estamos también ya finalizando ya nuestra primera hora de programa. Nos vamos a la pausa publicitaria. Después de la pausa vamos a retornar ya con nuestra última media hora de programa.

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Un saludo para todos mis amigos banderos. Bandero de corazón. Les encanta bailar al ritmo de la banda.

Es la banda Show Filarmónica Jipa. Jipa, Jipa, Jipa. Ya en nuestro programa de mediodía. Hola, ¿qué tal? ¿Cómo están? Buenas tardes, buenas tardes, buenas tardes, buenas tardes, buenas tardes. Bueno, a nuestros oyentes, que alguno que recién se integra ya a la sintonía. Muchísimas gracias a la gente bonita de la Cordillera Negra. Bueno, por ahí también llegando nítidamente, ¿no? A los diferentes pueblitos, caseríos, centros poblados, anexos, asentamientos humanos. Para todos mis amigos también de la Cordillera Blanca. Bueno, por ahí también está de diferentes centros poblados, ¿no? Diferentes caseríos. Saludito para la gente bonita del caserío de Cachipampa. Centro poblado de Marianga. Bueno, hablando de Marianga. Bueno, vamos también enviando saludito para la familia Corsino. Ay, ay, ay. Ahí está también la familia, ¿no? Ahí está también la familia Corsino. Corsino Ramos. Bueno, un saludito para mi primo Alfredo Juan Corsino Ramos. Ahí en el centro poblado de Marián. Ay, ay, ay.

0: Cuidadito con la hora. 12 con 19.
1: Un saludo para José Vilcherres.
0: Bueno, atención, este domingo se viene también un partido candente de la Copa Perú de la Liga Provincial de Huaraz. Atención, vamos a ir también con los detalles. Domingo 17 de mayo a las 3 de la tarde en el Estadio Rosapampa, Esporancash FC debe mostrar que van con responsabilidad en este partido ante un rival deseoso de dar la sorpresa. El equipo Sport Juventud Achique. Así es, señoras y señores, en esta oportunidad el equipo huaracino, ancashino, el equipo bastante querido en Huaraz, ¿no?
1: Mujer.
0: Tiene hinchas, ¿ah?
1: Yo.
0: Tiene hinchas.
1: Cariño.
0: El equipo La Amenaza Verde del Huascarán, Esporancash, va a tener un partido importante ante el equipo Sport Juventud Achique.
1: Sí.
0: Es uno de los equipos también que tiene buenos jugadores. Tiene también un buen comando técnico. Mientras que el equipo también de Esporancash se viene también ya reforzando con los nuevos jugadores, ¿no? Así que este domingo este partido va a estar candente, señoras y señores. Vamos a seguir también compartiendo la mejor música en esta zona ya de la tardecita. Estamos hasta las 12 con 35.

0: Bueno, lo mejor de mí, de la música, de la música antología peruana. Bueno, qué bonito éxito. Yo sé que has tenido la oportunidad también de escuchar esta canción. Ya del recuerdo, ¿no? Antahuara, Grupo Maravilla. Bueno, también nos reclaman también las canciones, también atención, las canciones de Amaranta. Ya se viene, ya se viene. Ya se viene también en las canciones de Amaranta. Bueno, estamos también con ese gusto también de complacer con las canciones que nos vienen también ya reclamando. Bueno, nos vienen también escribiendo, nos dice José Antonio, por favor, ponme la canción de Amaranta, no hay problema. Envía tus saluditos. Reclama tus canciones.
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0: Al WhatsApp 932-90-48-24.
1: 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Preferidos.
0: 12:25. Vamos también agradeciendo rápidamente a nuestros geteles auspiciadores. 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
0: 12:29 minutos. 12:29.
1: Aquí está.
0: Bueno, qué rápido se pasa la hora, ¿no? Y estamos ya casi ya llegando a la parte final.

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0: Amaranta.
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0: Amaranta en concierto.
1: 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Tal vez me recordes.
0: Buen provecho también con el almuerzo ahí en casita.
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0: Ahí en el restaurante. En la cevichería.
1: Conmigo.
0: Bueno, atención, finalizamos ya nuestro programa.
1: Vete.
0: Del día de hoy, jueves 14 de mayo.
1: Recuerda también.
0: Y estamos casi a quincena, ¿no?
1: 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Pero
0: bueno, y se viene también ya las elecciones.
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0: segunda vuelta para poder también ya elegir a nuestro nuevo presidente de la República. Segunda vuelta será 7 de junio.

Ya falta poco, ¿no? Será 7 de junio, por supuesto, las elecciones generales 2026, señoras y señores. Bueno, llegando ya a la parte final. Un saludo para Alfredo Corsino Ramos, ahí en el centro poblado de Marianga, en la tierra de Pedro Pablo Azuzparia, ¿no? La tierra donde me vio nacer, crecer, bonito lugar, ¿no? Saludo para la gente bonita de Marianga. Ahora sí, José Antonio te dice gracias. Conmigo serás el día de mañana. Gracias, permiso. Ya se viene el siguiente programa. Ya a la 1 de la tarde llega Análisis Informativo. Y a las 3 llega Ángel Durán León. Gracias, permiso.

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4: 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De todo Ancash, de todo Huaraz y de todos los lugares hasta donde llegan las potentes ondas amigas de esta prestigiosa emisora. 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Dios, ¿por qué me haces esto? Pero no es Dios quien te castiga, no. No es Dios quien te hace esto, no, hermano. A ti te castiga la gente mala. A ti te castiga la gente envidiosa que reina en este mundo. Por eso, yo el brujo Zacarías te digo que nada está perdido en esta vida, no. Para todo hay solución menos para la muerte. Por eso que yo te hago ver con tus ojos la cara, el rostro de tu enemigo. Yo te hago ver la cara, el rostro de tu enemigo. Para darle la contra, si es que está en tus posibilidades. Porque recuerda que muerto el perro, se acaba la rabia y punto final. Sí, porque yo el brujo Zacarías, como bueno soy bueno, soy un pan de Dios. Pero como malo, soy maldito, soy un desgraciado. 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Así como la señora Juanita que llegó hace 3 días a mi casa, totalmente desvanecida, allá de Guari, tantas horas de viaje. 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Es lo que esta madrecita siente, porque a ella le duele, porque ella es la que sufre. Así que déjame hacer el rastreo, la visualización, para decirte qué necesita tu madre y cómo la puedo ayudar. Si está en mis manos, gustosamente la voy a curar, la voy a salvar. Pero si no está en mis manos, te diré que no, que es muy tarde, que no es para mí. Porque al César lo del César. Lo que yo puedo lo toco y lo que no puedo no lo toco, ¿no? Soy un hombre con principios, con ética total. Soy el brujo Zacarías, rey de los brujos, el brujo de las estrellas. 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Porque el segundo problema es un daño, una maldad, una brujería, una hechicería. Y esa hechicería está actuando como un manto maligno para que la medicina no haga efecto, para que el doctor no pueda rastrear su problema, diagnosticar lo que tiene. A hay que hacerle una curación interna para que bote, elimine, expulse. Y hay que hacerle una curación externa. Inmediatamente esta mujer necesita ser liberada de este mal que la tiene endemoniada, que la tiene atrapada. 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Seguían desafiantes aún. Seguían incrédulos aún. Pero como se dice, ver para creer. Ver para creer. Rápidamente hemos limpiado ese cuerpo, esa alma, ese espíritu. Hemos hecho expulsar bajo los siete poderes. Hemos liberado con hierba santa. Y esta señora ha expulsado el mal. Por dentro y ha expulsado el mal por fuera. Hemos hecho ver la cara del enemigo. Y este hijo, que al principio no creía, bueno, los dos hijos que no creían, pero había uno que hablaba más que el otro, llorando me dijo, Zacarías, él es mi padre. Él nos dejó, o la dejó a mi madre, hace 8 años. Vendió su chacrita, que era lo único que mi madre tenía para su vejez, y anda velo para tomando, gastándose el dinero con otra mujer. 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

0: Bien, son las 13 horas 14 minutos. Amigos, cordiales, buenas tardes, bienvenidos al programa. ¿Qué tal? Espero que se encuentren bien. Hoy estamos jueves 14 de mayo. Nos queda un día para la quincena, ¿no? Nos queda un día. Rapidito pasa el tiempo. A ver si estamos bien ahí. Correcto. 1:14 minutos, amigos. Buenas tardes. Ahora sí estamos bien. Cómodos, listos, preparados para darles a conocer la mejor información, como siempre, al estilo de nuestro noticiero a través de Radio Fiesta 102.1 en la frecuencia modulada. Esta hora de la tarde, tal vez usted está con el almuerzo, la gente que ha salido del trabajo y con este receso de la tarde, ¿no? De 1:00, 2:30 o 3:00 de la tarde, señoras, señores, y acompañándose con la información de Radio Superfiesta, siendo las 13:15 la hora a nivel nacional. 1:15, intensa calor como todos los días, prácticamente propio de la estación del año donde el cual ya hemos iniciado. La temporada de alta temperatura, tanto la calor y como también el frío en la noche, en la madrugada, en fin, propio de la naturaleza. Vamos a iniciar esta edición informativa, señoras, señores, con lo que el día de hoy ha sido la conferencia de prensa por parte del Jurado Nacional de Elecciones, que está mencionando de que el día domingo, en horas de la mañana, se va a dar a conocer los resultados oficiales al 100%. Atención, el día domingo los resultados oficiales al 100% y ahí sabremos quiénes pasan a la segunda vuelta. Aunque ya se tiene la información preliminar de que ya tenemos dos candidatos para la segunda vuelta electoral, que será el próximo 7 de junio del presente año. Ahí está en el primer lugar, aunque usted diga que no, aunque usted no se esperaba, ahí está Fuerza Popular con Keiko Fujimori. Con una serie de cuestionamientos, denuncias y todo lo demás, al final libre de todo, ¿eh? Luego tendremos en segundo lugar, para la segunda vuelta electoral, tendremos a Juntos por el Perú, a JP, con el candidato Roberto Sánchez. También otro personaje cuestionado, parte de los mochazuelos y este congreso miserable que hasta ahora sigue gobernándonos en nuestro país. Prácticamente, una vez más, llegamos a la misma situación del año 2021, ¿no? A elegir el mal menor. Bueno, al parecer que nosotros no aprendemos de cada error, de cada situación que vamos pasando cada quinquenio, ¿no? O sea, cada 5 años. Volvemos a lo mismo. En fin, vamos a lo que ha sido la conferencia de prensa, señoras y señores. El tercer lugar para Rafael López Aliaga, ¿eh? Ahora, ¿qué dirá? ¿Fraude? Bueno, ya pues, ya terminó la pataleta para Rafael López Aliaga, Lima, potencia mundial, botoncito del hambre, que jamás llegó el botoncito. Entonces, quedó en tercer lugar ahí, atrás de Roberto Sánchez, y el primer lugar para Keiko Fujimori. La información preliminar, pero la oficial al 100%, como vuelvo a indicarles, el día domingo se sabrá en horas de la mañana bajo una conferencia de prensa. Pero también realizaron esta conferencia ante estos resultados y como también para saber la fecha exacta de los resultados oficiales. Y también han mencionado los representantes del Jurado Nacional de Elecciones de nuestro país de que ya se empieza a imprimir las actas electorales con miras a lo que va a ser el próximo 7 de junio del año 2026, la segunda vuelta electoral. Nuevamente tenemos que acudir a las urnas. Lamentablemente, la gente tiene que viajar, tiene que trasladarse al lugar donde el cual está ahí, consigna su DNI, situaciones donde el cual también es una pérdida de tiempo, ¿no? Para la población, y peor aún todavía, a elegir a autoridades que al final nos decepcionan con su actuar, como ya tenemos costumbre estos últimos años. Vamos con la conferencia de prensa que se ha llevado a cabo hace instantes atrás en la ciudad capital de la República con el Jurado Nacional de Elecciones.
1: Antes descritos, los jurados electorales especiales recibieron hasta hace unos días por parte de las oficinas descentralizadas información sobre las actas observadas y extraviadas. En base a ello, han procedido a emitir las resoluciones respectivas, y además a llevar adelante más de 2.300 audiencias de recuento de votos, las cuales se han transmitido a través de las plataformas del Jurado Nacional de Elecciones para que puedan ser vistas con total transparencia. Corresponde a los jurados electorales especiales, de acuerdo a lo establecido en la ley, resolver las actas observadas, proceder al recuento y proclamar de manera descentralizada los resultados del ámbito territorial de su competencia. Las actas observadas han sido resueltas en mérito al reglamento aprobado por el Jurado Nacional de Elecciones, procediendo al cotejo entre el ejemplar correspondiente a la Oficina Descentralizada de Procesos Electorales y a los jurados electorales especiales, es decir, a través de los sobres plomos y celestes respectivamente. Han programado audiencias de recuento con presencia de los personeros de las organizaciones políticas, así como de representantes del Ministerio Público. En caso de apelación, han sido elevadas y resueltas por el Jurado Nacional de Elecciones, incluyendo al cotejo el ejemplar que nos corresponde, es decir, el sobre verde, y en algunos casos requiriendo el ejemplar de la Oficina Nacional de Procesos Electorales correspondiente al sobre rojo. Culminado este trámite, los jurados han devuelto las actas observadas con sus respectivas resoluciones para proceder a la contabilización. Los jurados electorales, para proceder a la proclamación descentralizada, están solicitando a los centros de cómputo de la ODP el reporte al cómputo del 100%. Es así que, conforme al compromiso de dar los resultados hacia la quincena del mes de mayo, desde el día 11 de mayo se cumplió con iniciar con la proclamación descentralizada, siendo los jurados de Trujillo, Lima Centro 1 y Lima Centro 2 los primeros jurados en realizar las proclamaciones descentralizadas. Y el día de hoy, a esta hora, ya se encuentran programadas 47 proclamaciones, encontrándose pendientes de programación solo 13 jurados electorales especiales. Habiéndose desarrollado en la fecha una sesión del Pleno que contó con la participación del Jefe Nacional Interino de la OMPE y del señor embajador Pedro Bravo, se acordó lo siguiente. El sábado 16 de mayo es la fecha máxima para que los jurados electorales especiales procedan a las proclamaciones descentralizadas. Para garantizar la doble instancia, el Jurado Nacional de Elecciones revisará las actas de proclamación. A partir del sábado 16, se comunicará a la OMPE que estamos expeditos para proclamar, para que procedan a realizar la prueba de color el domingo a partir del mediodía y posteriormente se inicie la impresión del material electoral. El domingo 17, el Jurado Nacional de Elecciones proclamará los resultados de la elección presidencial. Acordaron además que se refuerce la publicidad de los locales de votación que se habilitarán para la segunda vuelta presidencial a nivel nacional e internacional. Se realice una reunión de trabajo para una retroalimentación entre el Jurado Nacional de Elecciones y Cancillería para encontrar oportunidades de mejora, teniendo como base la experiencia de la jornada del 12 de abril. Se remitirá a la OMPE un reporte específico sobre los locales de votación para mejorar las condiciones de estos hacia la segunda vuelta presidencial. En relación a las mesas que se instalarán en el extranjero, se acordó que en caso no sea posible la instalación con los miembros titulares o suplentes o electores de la misma mesa, se permita la conformación de esta con miembros de mesa, titulares o suplentes de otras mesas de sufragio, o en casos extremos con electores pertenecientes a otras mesas del mismo local de votación, siempre que los personeros acreditados en la mesa de sufragio no presenten oposición. En relación a las mesas de sufragio en el extranjero, en caso de abandono del cargo por parte de dos o tres miembros de mesa en la etapa de escrutinio, serán los cónsules, asistidos por un secretario o auxiliar del consulado, quienes asuman el cargo para culminar con el conteo de votos y suscriban las respectivas actas electorales. La ODP no considerará como acta observada aquella acta de escrutinio que tenga dos firmas de los miembros de mesa. En todos estos casos se respetará el horario de instalación de las mesas de sufragio conforme a ley. Eso es todo lo que se tiene que informar, señor presidente.
2: Ahora tendremos las palabras del señor Bernardo Pacha Serrano, jefe interino de la Oficina Nacional de Procesos Electorales.
3: Buenas tardes. Efectivamente, hemos tenido una reunión con el presidente y su pleno e invitados como Relaciones Exteriores y su personal para tratar todo lo que viene después de la proclamación, como efectivamente se ha señalado, la prueba de color y empezar a la impresión del material crítico.
0: Son las 3:24, entonces ya sabemos lo que va a ser el próximo domingo. La rueda de prensa que dará a conocer, en este caso, el Jurado Nacional de Elecciones, para de esa manera saber de una forma oficial por parte de los representantes del Jurado Nacional de Elecciones de lo que se tendrá, los resultados oficiales al 100% en lo que ha sido las elecciones generales del pasado 12 de abril. Así es que la mañana va a ser, ¿no?
2: Palabras del magíster Roberto Burneo Bermejo, presidente del Jurado Nacional de Elecciones.
0: Bien, las palabras del presidente del Jurado Nacional de Elecciones, que nos va a confirmar para este domingo los resultados oficiales al 100%.

Buenas tardes a todos y a todas. Buenas tardes a los señores del Jurado Nacional de Elecciones, al señor Bernardo Pachas, jefe interino de la OMPE, a todo el equipo del jurado y a todos los acá presentes. Como se ha indicado, han sido semanas muy exigentes para el sistema electoral y es importante hablar con claridad y transparencia a todo el país sobre los pasos que siguen. El proceso sigue en curso, como se ha señalado. Los jurados electorales especiales están realizando las proclamaciones de los resultados de los procesos presidenciales, lo cual se ha acordado que culminará este sábado 16 de mayo. Quiero reconocer públicamente el esfuerzo que vienen realizando en su labor todos los jurados electorales especiales desplegados a nivel nacional, que han trabajado jornadas muy largas, revisando cada expediente, haciendo recuento de votos, con independencia, objetividad, transparencia y estricto apego a la ley. Destacar que por primera vez en nuestra historia, además, se está aplicando el recuento de votos. Este proceso se está llevando a cabo de forma pública y transparente, transmitido por nuestros canales oficiales para que todos los peruanos puedan seguirlo de cerca. También, como hemos manifestado a través de la Secretaría General, el Jurado Nacional de Elecciones está trabajando sin pausa para dar cumplimiento a cada etapa del proceso electoral de manera oportuna, pero siempre con la serenidad, la rigurosidad y responsabilidad que el país exige. En función de lo indicado, se procederá a proclamar las fórmulas que pasarán a la segunda vuelta el domingo 17 de mayo en hora de la mañana, que será comunicada a todos ustedes para que nos acompañen en conferencia pública. Entendemos la expectativa y preocupación que existe en la ciudadanía. Precisamente por eso estamos actuando con total responsabilidad y absoluta transparencia. Estamos siguiendo de manera estricta los procedimientos para proclamar los resultados. Asimismo, el día de la proclamación anunciaremos la conformación del comité de expertos que acompañará a la evaluación de los sistemas del proceso electoral y todos los aspectos medulares que este comité de expertos defina. Revisar y mejorar los procesos es parte importante y el deber de todas las instituciones democráticas para fortalecer y generar cada vez más confianza y credibilidad.

0: Esto fue durante horas de la mañana y el transcurso del día, donde en la avenida Manco Cápac con la avenida Confraternidad Internacional Este, precisamente casi por la recta del semáforo de esta vía, que ya empieza para Pinar, ahí fue precisamente donde los vecinos encontraron a una persona que ya había fallecido dentro de su unidad mototaxi. El serenazgo de la Comuna Distrital de Independencia fue alertado por parte de los vecinos el día de ayer, aproximadamente a las 10 horas de la mañana. Una mototaxi de color celeste con blanco, era un torito, ¿no? Se estacionó metros hacia el sur en la intersección de la avenida Confraternidad Internacional Este y el jirón Manco Cápac. En su interior estaba una persona de sexo masculino al volante. En esa arteria quedó la mototaxi con el ocupante adentro y todos pensaban que se trataba de una persona cansada que estaba descansando o en estado de ebriedad, ¿no? Que un poquito tenía que descansar, pero la situación fue lo contrario. Pero pasaron las horas y los vecinos tuvieron que dar parte a los efectivos de Serenazgo y de la policía de Independencia también, cuyo local está a unos metros en donde se encontraba el vehículo menor, o sea, de la Policía Nacional, ¿no? De inmediato dieron parte al SAMU, cuya ambulancia llegó al lugar y tras auscultar al hombre dentro de la moto que se encontraba inclinado al costado izquierdo de la unidad, se dieron con la sorpresa que ya no tenía signos vitales. Esto era aproximadamente a las 3 de la tarde. Los miembros de Serenazgo de la Municipalidad de Independencia llegaron para proteger la escena del crimen y lograron identificar a la persona sin vida, y se trata de Raúl Santiago Valentín, de 60 años de edad. La representante del Ministerio Público realizó su trabajo de levantamiento de cuerpo y se marchó sin dar declaraciones a los medios de comunicación. En tanto, una unidad de Serenazgo trasladó al cuerpo sin vida a la morgue central del Instituto de Medicina Legal, en donde quedó depositado. Sus familiares llegaron luego al lugar de los hechos, comentaron que el fallecido sufría una afección cardíaca y tenía que la recomendación médica de no habitar en un lugar de la sierra, sino en la costa. Qué pena, ¿no? Por esta persona de 60 años que probablemente haya fallecido víctima de un ataque cardíaco, como decimos, ¿no? Y que lamentaron lo ocurrido y, según mencionaban los familiares, de que había esa recomendación médica de que esta persona de 60 años de edad no podía estar en un lugar como la Sierra de Ancash, sino en la costa. Qué pena. Bueno, en fin, ¿no? A veces las necesidades de trabajar, situaciones otras que a uno pues hace que esté en algún lugar, ¿no? Y esto haya sucedido con esta persona. Qué pena, lamentablemente se encontró a bordo de su unidad mototaxi, el mototorito que fue testigo de todo. Vamos a escuchar las palabras de los miembros o el representante del Serenazgo de la Comuna Distrital Independencia referente a este caso, siendo 13:33.
1: Se recibió una llamada de emergencia para brindar el apoyo acá al Pinar, frente al, a la residencia que tienen, ¿no? Allá en Altamina, ¿no? Ese es el local, a la altura de la César Vallejo. Efectivamente, el personal se constituyó y había pues un auto negro, ¿no?, empotrado en el poste.
0: Bueno, este tema, primero, el representante de Serenazgo, se trata del día de anteayer, que una unidad camioneta se empotró, ¿no? Ahí en el poste, afueras de la Universidad César Vallejo, ¿no? Esta situación, donde el cual también se sigue investigando, lamentablemente esto sucedió a exteriores de la Universidad César Vallejo en horas de la tarde, aproximadamente 5 de la tarde con 30 minutos fue, ¿no? Un promedio donde también se tuvo la intervención por parte de los miembros de Serenazgo y como también de la policía, que rápidamente acudieron a este lugar. Entonces, escuchamos esta parte, el representante de los Serenazgo de Independencia da a conocer referente a este hecho, donde el cual muchas veces la irresponsabilidad de los conductores

0: hace que haya este tipo de accidentes lamentables.
1: El apoyo acá al Pinar frente a la residencia que tienen, ¿no? Allá en Altamina, ¿no? Es el local, a la altura de la César Vallejo. Efectivamente, el personal se constituyó y había pues un auto negro, ¿no?, empotrado en el poste, el cual de inmediato, pues por parte del personal serenazgo, se brindó el apoyo para trasladar a dos personas, ¿no?, un jovencito y una señorita, ¿no?, a la clínica San Pablo para su atención correspondiente.
2: ¿Qué es lo que presuntamente habría sucedido para que el vehículo pueda empotrarse al poste?
1: Sí, justamente eso está en materia de investigación, porque manifestaron que habían dos jóvenes también quienes fueron trasladados a la comisaría para que brinde su manifestación, ¿no?, sobre el hecho de a raíz o consecuencia de que suscitó el accidente.
2: ¿Cuál ha sido el nombre de las personas que han sido...?
1: No, solamente mencionaron que era de 20 años, al parecer eran estudiantes, una señorita que es de Caruaz y otra señorita que es de Trujillo, y los dos jóvenes que fueron trasladados a la comisaría para que brinde su manifestación.
2: El golpe, los daños eran de consideración a las personas.
1: Sí, no, una de las señoritas manifestaban que tenía pues golpes visibles en el rostro y también sangrado, ¿no?, y también dolores en la pierna y en la espalda, ¿no?
2: Y a la policía viene realizando las diligencias del caso.
1: Sí, efectivamente, nosotros con nuestro patrullaje integrado también estuvo presente y ellos donde también brindaron el apoyo correspondiente para que puedan ser trasladados a la comisaría de Huaraz.
2: Muy bien, hay también otras intervenciones que se han realizado.
1: Sí, efectivamente también tuvimos accidente de tránsito en lo que es Uquia, ¿no? Un auto con una camioneta, el cual también hubo una señora de aproximadamente 40 años de edad, quien fue afectada y también trasladada en un momento, ¿no?, así rápido acá a la clínica San Pablo para darle su atención correspondiente.
2: ¿Otras intervenciones en accidente de tránsito se han reportado en las últimas horas?
1: Sí, mayormente los fines de semana, ¿no? Más bien recalcar o mandar a la reflexión a los conductores, ¿no?, que si llevan licor no estén manejando, porque mayormente son a consecuencia del consumo excesivo de alcohol estos tipos de accidentes de tránsito.
2: Y ahora en la subida del Pinar no es la primera vez, ¿no? Ya ha habido...
1: Sí, efectivamente, ahí hay un paradero, no sé si será formal e informal, ¿no? Y también estamos coordinando ya como personal o la oficina responsable de tránsito para tomar acciones correspondientes y correctivas para evitar ese tipo de accidentes de tránsito con la fluidez que hoy en día hay en la altura de la Universidad César Vallejo.
2: ¿Se cuenta con la logística, recursos humanos para atender esta clase de emergencias? Sí.
0: Bien, son las 13 horas con 36 minutos. La hora a nivel nacional, 13 con 36 minutos. Este tema del Pinar es una situación donde las autoridades tienen que poner interés, ¿no? Si no, vamos a seguir siendo espectadores de muchos accidentes de tránsito. Cantidad de accidentes de tránsito hay en esta vía que conduce a esta universidad particular, donde brilla, por su ausencia, la presencia de la Policía Nacional del Perú, ¿no? En este caso, las señoritas de la Policía Nacional del Perú, ¿no?, en vez de estar ahí con el celular en la mano o metido ahí en el casco, deberían de darse un poquito de tiempo. Y no sé, el jefe de División de Tránsito de la Policía Nacional también tiene que poner orden acerca de este tema y dar la importancia y la relevancia de que hoy por hoy, ahora el sector El Pinar, precisamente por donde está esta ciudadela de la empresa minera, ¿no?, a exteriores de la universidad particular, la única aquí en Huaraz, que es el Vallejo, ¿no?, donde los taxistas, automovilistas, como si bien es cierto, escuchamos al representante de los serenazgos de Independencia, menciona, no sé si este lugar donde lo utilizan como zona de embarque, desembarque, ¿no?, de los autos, el paradero, tiene la autorización correspondiente, ¿ah? Prácticamente en horas punta, en horarios de entrada y salida de los alumnos, es un pandemonio, Este tema del Pinar a exteriores de esta universidad particular que se tiene allá en el Pinar. Ojalá que haya interés por parte de los oficiales, en este caso de la División de Tránsito de la Policía correspondiente, y que pueda ir al menos un efectivo policial. Y lo mismo también los señores de serenazgo, ¿no? Ya que se tiene el tema logístico de las camionetas, que no solamente sirva para trasladar a otro efectivo que ya está de salida, ¿no?, y ponerlo a su casita. Como está cansado, ya no puede caminar, hay que llevarle a su casa, ¿no? Entonces, para eso no está. Las unidades de serenazgo e Independencia está para velar por la seguridad de la población. Y precisamente lo que queremos es eso, que se traslade a lo que viene a ser puedan patrullar a lo que viene a ser este tramo de la vía Huaraz-Pinar. Es algo delicado. Cantidad de accidentes, ¿ah? Durante el mes, sin fin de accidentes que sucede, ¿ah? Sin fin de accidentes. Y lo primordial es el tema de la negligencia de los conductores, donde el cual te trae consecuencia como este tipo de accidentes. Pero para ello hay que ser operativo, pues, señor, ¿no? A ver si los conductores, si tienen su licencia de conducir o no, o están practicando, no sé. Pero para ello hay que poner mano dura a este desorden que se tiene también, el tema de transporte, la comuna distrital de Independencia. 13:40. Y hablando de la comuna distrital de Independencia, voy a referirme a este caso. Los vecinos del barrio de Palmira, Palmira Alta, realmente nos abordaron el día de ayer y nos han mencionado que esta situación no puede seguir tolerando los vecinos de Palmira Alta de Pasaje Las Piritas, ¿no? Pasaje Las Piritas, ¿sí? ¿Dónde? No, es Pasaje Topacio, perdón, Pasaje Topacio, ¿ya? En Palmira Alta. Esta obra abandonada por parte de la comuna distrital de Independencia con el actual alcalde, que va a una reelección, obviamente, como no está permitido en el mismo distrito, en el mismo lugar, muy sabido él, se va a la ciudad de Huaraz, o sea, a la provincial. ¿Pero con qué méritos? Con los méritos de abandono de obra, con méritos de una obra que es una porquería, algo así. Eso no es, pues, puntos favorables para que la población pueda ver, ¿no?, con entusiasmo su candidatura, el actual alcalde, ¿no? Claro, obviamente sus seguidores dirán, sí, esto es el mejor alcalde, está haciendo muchas cosas y todo lo demás, ¿no? Todos aquellos que están ahí al lado de él, pero la población... los vecinos que observan transparentemente su trabajo, su actuar del actual alcalde, obviamente pasa con una desaprobación de un 0.5, ¿no? No se ha hecho obras de envergadura, que prácticamente ya están de salida estos señores. ¿Cuántos meses? 6 meses más 15 días. A 16 hay que ponerlo, pues. 6 meses más 16 días que ya están ya para irse y que no han hecho absolutamente nada. Si es que lo han hecho así de una forma, ¿no? Una forma precaria, unas obras malas ejecutadas, como lo es la de Huanchac, como lo es la de Curuas, como lo es también, señoras, señores, la de Palmira Alta, olvidada. Olvidada. Y esto se tiene que saber, se tiene que sentir el clamor de los vecinos. Una hora.
3: Bien, buenos días, nos encontramos acá.
0: Luego vamos a ir con este audio. Entonces, ¿hemos caminado nosotros? Es una obra de 5 cuadras, ¿ah? Del pasaje Topacio en Palmira Alta. Una obra de 5 cuadras. ¿Cuántos millones? 4 millones de soles. ¿Ah? Y es un pasaje, ¿no? Es angosta. 3 metros, 4 metros de ancho y eso, ¿ah? Entonces, señoras, señores, lamentablemente la población se encuentra muy incómoda. La población se encuentra muy ofuscada en este sentido y defraudada, decepcionada, el actual alcalde de Independencia. Y lo peor, como vuelvo a indicarles, que se va a la provincial. ¿Con qué pergamino? ¿Con qué antecedente? ¿Con este historial? Bueno, pienso que no va a sacar los votos ni para el té, ¿no? De la población inteligente de Independencia que necesita mucho de sus autoridades. Entonces, vayamos a este punto de que los vecinos mencionan de que esta obra debió haber sido concluida en 150 días. Estamos hablando de 5 meses, pero ya estamos yendo en camino para el año correspondiente. Y esta obra hasta ahora está tirada, nadie sabe, los vecinos se lamentan de esto, Es más, el alcalde que llegó ahí para poner la primera piedra, para eso son muy buenos, bueno, poner la primera piedra, ¿no? Por ahí fotografías, posar, vestirse con yigya, comerse su cuisito, para eso son buenos, pues entonces figuretear, en otras palabras. Ahí dijo, ¿no? De que inclusive el constructor era un amigo y que este amigo iba a agilizar esta obra. Pero ya pues, ¿qué ha agilizado? Nada. Está tirado. Es más, son zanjas de desagüe que se ha abierto con los fierros ahí puestos ya de esta construcción y que es peligro latente, señoras y señores, para los vecinos de Palmira Alta. Esto realmente es ante la mirada absurda o la mirada de poco interés, ante la mirada que no les importa nada, bueno, no sé qué término darle, de los regidores, que prácticamente de los 9 regidores, ni uno tiene los cojones bien puestos para que diga algo, oye, ¿cómo es esta obra de pasaje Topacio de Palmira Alta? Que está tirada, que es una vergüenza. Y eso que se ha tenido el presupuesto, ¿no? De este pasaje nada más de 4 millones de soles, ¿no? Estamos quedando mal. Pero no, pues, más están pensando en la campaña, ¿no? Como el regidor fotógrafo, que también va como regidor, ¿no? El ahijado, el niño bueno, el fotógrafo. ¿Y qué ha hecho, no? Para también nuevamente pensar, seguir en la lista de los candidatos en la regiduría para Huaraz, ¿no? ¿Qué ha hecho este regidor de 2x1/2? Obviamente que nada. Para empezar, su labor de fiscalización, 0. Son puntos positivos la de ser fotógrafo, ¿no? Un poco más ya se vuelve reportero. Podría ser, ¿ah? ¿Eh? Esa faceta puede ser, ¿no? Para sobornear, franelear, para eso podría ser. Pero menos para cumplir una labor seria que encomienda la población de Independencia, la de cumplir su labor de fiscalización. ¿Cómo se maneja el dinero del pueblo? A través de la administración municipal que encabeza el alcalde, obviamente. Se hace en una u otra obra, ese es su rol principal de las autoridades, como de cualquier otro trabajador, pues, ¿no? Que nos contratan para trabajar, ¿o qué? ¿Para qué? ¿Ah? Nos van a contratar solamente para pensar cómo salen los muertos y heridos. No, pues, ¿no? Uno tiene que ponerse a trabajar, ¿no? Entonces, así es que no hay nada que agradecerse, ¿no? Una vez más repito en esto. Dirán, oye, ese señor parece disco rayado, vuelven lo mismo. Claro, obviamente que sí. Tenemos que dejar bien claro esto. De que si estas autoridades, todas, ¿eh? Sin excepción, hacen una obra en el barrio, en la calle, en la cuadra, cualquier tipo de obra en su administración correspondiente, eso es su función. Ese es su trabajo. De que por qué tenemos que alegrarnos, ¿no? Prepararle su cuy, su chanchito al cuchicanquero de Independencia y todo lo demás. ¿Por qué? Si está cumpliendo su función. Bien, entonces, señoras y señores, lamentablemente no hay dónde acudir por parte de los vecinos de Pasaje Topacio del barrio de Palmira. No hay dónde. La Fiscalía de Prevención del Delito, el Ministerio Público, la Fiscalía Anticorrupción. A ver, ¿qué trabajo han hecho durante ese tiempo y donde el cual se ha sabido a través de los medios masivos de comunicación que la Fiscalía Anticorrupción, que el Ministerio Público Prevención del Delito hayan hecho un trabajo, hayan paralizado una obra y que el alcalde tiene un proceso y ya está a punto de irse a la cárcel? ¿Ah? ¿Cuántos años de funcionamiento? ¿No? De estas oficinas del Ministerio Público, años y años, no hay nada. Solamente tenemos unos fiscales que se llevan los ricos miles y miles de soles. Los ricos millones, ¿no? 15 mil, 20 mil, ¿pero a cambio de qué? ¿No? ¿Realmente estamos luchando contra la corrupción? ¿Realmente estamos previniendo el delito correspondiente? Por ejemplo, en una hora, ¿no? Que es un pasaje de 5 cuadras, 4 millones de soles. A ver, pues ahí está. ¿Dónde está el trabajo de Fiscalía de Prevención del Delito? ¿No? Absolutamente nada. Entonces, prácticamente, estamos, la población del pueblo está abandonado, señor. Abandonado, ¿no? Lo que nos queda es hacer público nuestra demanda. Así nos mencionan textualmente los vecinos de Pasaje Topacio. Esto es en el barrio de Palmira Alta. Y para ello, nosotros queremos nuevamente darles público conocimiento este audio que los vecinos reportan. Enfadados, desgustados, decepcionados, traicionados de un palabreador que fue a prometerles de todo y que hasta ahora nada de nada. Si es que lo van a hacer ahora, y este consorcio ya se fue, ¿eh? Como se dice en el argot criollo, ya se largó este consorcio, ¿ah? ¿Eh? Claro, pues, los consorcios nunca van a llevar la responsabilidad. Termina la obra, disolución de ahí del consorcio, no se sabe quién es quién, ¿no? Entonces, por eso, lamentablemente, funciona nuestro país a base de estas ejecutoras, empresas, ¿no? Contratistas, se consorcian, al final se lavan la mano cual Pilatos, nadie tiene la responsabilidad correspondiente. Y lo mismo como está pasando aquí con los vecinos de Palmira Alta. Y lo mismo también como está pasando con la gente de Curuas, ¿no? Ya, y son 5 milloncitos en Curuas, ¿eh? Kilómetro y medio. Ya, también lo mismo. El consorcio dijo, este consorcio chambonera, ¿eh? Este consorcio mediocre checas, ya no quiere saber nada de Curuas, se hace la bola a mano. Y estas observaciones de dos por medio que está haciendo la municipalidad, bueno, para cumplir, para que ya termine la hora, pues como nadie dice nada también. Entonces aprovechan eso, ¿no? Vamos a escuchar entonces el audio correspondiente de los vecinos de Pasaje Topacio de Palmira Alta, una obra emblemática a la tradición, al olvido de parte de las autoridades de la Municipalidad Distrital de Independencia. Claro, en sí, ¿no? Como ayer me decía un vecino, de que la responsabilidad no es de la empresa, sino de quién le contrata. ¿Y quién la ha contratado? Es el alcalde, funcionarios de la Municipalidad Distrital de Independencia.
3: En el pasaje Topacio, en la cual pues es la entrada, acá en el barrio de Palmira Alta, estamos indignados acá los moradores y vecinos, en el sentido de que esta obra ha sido pues abandonada en su totalidad. Esta obra debería haber sido entregada el año pasado, en el mes de octubre del 2025. Y hasta la fecha la obra se encuentra inconclusa, afectándonos y por el abandono de la empresa ejecutora, ¿no? Que es la empresa MG10 Ingenieros SAC, su representante es el señor Max Dextre Minaya, en la cual pues el alcalde Lalo Villa, al poner la primera piedra, dijo que ese empresario era el hijo de su amigo y lo iba a cumplir la obra, pero hasta la fecha no lo cumple. Mira, entonces, estamos muy indignados acá, por eso hemos solicitado la poca del señor periodista para que pueda hacer este reportaje. En ese sentido, nosotros pedimos pues acá que las autoridades, ¿no?, se sensibilicen con nosotros y nos apoyen pues más que todo al alcalde Lalo Villa de Independencia. Él pues hasta la fecha tiene las obras en el distrito de Independencia abandonadas, no solo esta y muchas obras. Nosotros no tenemos acceso a nuestras viviendas debido a que nos han perjudicado porque han abierto estos canales, esto dificultando el ingreso, mira, a nuestras viviendas en forma peatonal como también en forma vehicular. Entonces, ¿nosotros qué hacemos? Hay muchos que para movilizarnos consideramos tener nuestros vehículos, pero ahora tenemos que alquilar para estacionar nuestro vehículo. Nos cuesta en su ocasión un ingreso económico. Ustedes ven acá, los niños están correteando y peligro que los niños se puedan caer y tropezar en esta zanja, donde ahí está acumulado el agua de las lluvias. Este puede ser un foco infeccioso, nos podemos acercar acá para ver, foco infeccioso, perjudicando la salud. Aquí hay personas ancianas de la tercera edad, hay niños, mira, ve. este el agua que se ha empozado acá va a, es un foco infeccioso, nos contamina. Entonces hay buzones que están destapadas y prácticamente esta es una de los pasajes en la cual se encuentra abandonada la obra. Más al fondo hay más pasaje uranio, piritas, pasajes que siguen más, se encuentran pues en este estado de abandono por esa empresa irresponsable. Este pasaje es en el cual nosotros vivimos. Y nuestras autoridades, que son este barrio de Palmira Alta, son indiferentes con nosotros. Parece que se han compinchado con el empresario o quizás están avalando a la municipalidad, al alcalde, son indiferentes con nosotros, ya que de ellos, su puerta, su calle, ya lo han pavimentado, ya lo han asfaltado, ya lo han hecho prácticamente. Entonces, la parte de arriba, ¿cómo se encuentra? Mira, seguimos caminando. La parte de arriba se encuentra, mira, en este estado. Esta obra debería haber sido entregada en 150 días. Y esta obra está valorizada casi 4 millones. La empresa el año pasado lo abandonó en el mes de noviembre. Retomó en el mes de enero. Ha hecho esto en el mes de enero, en un mes, y luego a fines de enero lo ha abandonado nuevamente. Y hasta la fecha. Entonces, ¿qué dice? Nosotros hemos presentado documentos de reclamo a la municipalidad. Y la municipalidad, el alcalde se comprometió a visitarnos. Y los pobladores, le hemos esperado el día jueves de la semana anterior y el alcalde nunca ha llegado. Nunca ha llegado. Solamente vino el representante de la empresa, en la cual pues dijo que iban a retomar. Pero cuando se solicitó que firmen un documento de compromiso, se nos abandonaron, se escaparon prácticamente. Entonces parece que el alcalde de Independencia, a la cual nos representa el señor Lalo Villa, se está pues burlando de nosotros. Eso no es el caso, estamos muy indignados. Esta obra ya debería haber sido culminada el año pasado, en el mes de octubre, porque a la firma del contrato tenía un plazo de 150 días. Mira, ya está yendo más de un año y medio, casi para dos años. Ahora sí se ha suspendido esta obra y se ha abandonado en su totalidad. Hay comentarios que la municipalidad lo va a retomar ellos para que lo ejecuten por administración directa. Mira, y esa administración directa, ¿cuándo se dará? Y nosotros no podemos, pero nosotros somos seres humanos, no somos animales. Por más que somos, seamos animales, los animales también tienen consideración, ¿no? En este estado, señor, no ha estado esta calle. Esta calle ha estado en un estado en el cual nos teníamos acceso directo a nuestro domicilio, a nuestras casas, en forma peatonal y con vehicular. Pero ahora no podemos nosotros ingresar a nuestras viviendas. Es muy lastimoso. E incluso han hecho la instalación del agua y desagüe en mal estado. Mire, nos han dejado a la intemperie el desagüe. A la intemperie nos han dejado los servicios. Que esto es un foco contagioso. Eso no estuvo así. Nosotros hemos tenido nuestra calle, hemos tenido nuestras puertas bien hechacita, con ingreso directo. Mira cómo se encuentra. ¿Puede enfocar usted allá? Mira, uno para muestra. Mira acá. Este es el desagüe. Mira. Destapado. Acá arriba hay un buzón abierto. Entonces, prácticamente en este estado nos ha dejado la estación del lago. A la intemperie. Eso es nuestra incomodidad de nosotros. Este debe tener, si no me equivoco, medio kilómetro o un poquito más. No solo es esto, este es el pasaje Topacio. Hay otros también pasajes, Venus, piritas, uranes, que se encuentran en este mismo estado. En este mismo estado. Entonces prácticamente la población de Palmira Alta y los vecinos estamos muy indignados. Pedimos por favor que a través de este medio se comunique, pues, ¿no?, cuál es la actitud del alcalde y esa empresa irresponsable que quizás se ha beneficiado, se ha lucrado, ha cobrado el dinero del impuesto de todos los peruanos y lo ha abandonado a la obra en este estado. Entonces nosotros no podemos seguir así, ¿no? Como antes, a nuestras viviendas, por esta razón no podemos. Y tenemos personas mayores, niños en edad escolar, que se movilizan a diario para acá. En la lluvia, por ejemplo, en la temporada de lluvia, esta obra se fue suspendida. Y cuando hicimos algunas indagaciones, algunos operarios o obreros o ingenieros que estaban a responsabilidad de esta obra, nos manifestaron que lo habían suspendido por la lluvia, que cuando se vaya la lluvia iban a retomar. Y se ve la lluvia y no lo retoman. Eso es mentira. Cuando ha llovido hemos tenido pues acá deficiencia en el acceso. Hemos tenido quizás dificultad en el acceso. Incluso ha habido accidentes. Una señora se rompió la mano, se fracturó el brazo. Entonces, ese tipo de incidentes hemos tenido nosotros. ¿A dónde más vamos a llegar? Mira, ¿cómo lo han dejado acá? Los fierros. Los fierros que pueden ocasionar cualquier tipo de accidente. Si una persona se resbala acá de tercera edad, un niño o uno mismo se puede resbalar, acá nos podemos hacer quizás no cualquier tipo de daño. Porque mire, estos fierros han quedado pues en un estado quizás que pueda causar cualquier tipo de incidente a cualquier persona. Yo pido, y vuelvo a repetir desde aquí, que el alcalde Lalo Villa, cuando vino a poner la primera piedra, se comprometió que en 150 días esta obra iba a ser resuelta, iba a ser concluida. Y manifestó, y vuelvo a repetir, que el empresario Max de Exterminaya era hijo de su amigo y él garantizaba la culminación de la obra. Pero hasta la fecha, nada. Y pido que el señor alcalde se sensibilice, pido que acá el alcalde asuma su responsabilidad, ¿no? Y que nos culmine la obra, porque los perjudicados somos nosotros, los moradores de este sitio de Palmira Alta.
0: Bien, son las 2 de la tarde con un minuto. 2 de la tarde con un minuto, amigos de Radio Superfiesta, 102.1 en la frecuencia modulada. Realmente no sé, podemos qué decir acerca de ese tema, ¿no? Prácticamente es una burla para los vecinos del pasaje Topacio en el barrio de Palmira, Palmira Alta precisamente, ¿no? Donde a nadie le va a gustar esto, ¿no? Que la puerta de tu casa, de tu vivienda, esté tirado ahí, hueco y todo lo demás. Felizmente no llueve, ¿no? Si no, imagínense ustedes cómo estos pobladores la temporada de lluvia lo han pasado, ¿ah? Meses de enero, febrero y marzo. Realmente era un desastre completo, ¿no? A ver, vamos a poner un ejemplo de que esto sea a la puerta del alcalde o, en caso contrario, a las puertas de los regidores fotógrafos, ¿no? O constructores. A nadie le va a gustar, ¿no? Entonces, hay que ser empáticos, señor alcalde de Independencia, funcionarios, y que esta desastrosa obra no puede seguir esperando la decisión de ustedes. ¿Cuándo van a hacer? ¿Cuándo no van a hacer? Bueno, ya que están en campaña, siquiera pues anda y dígale pues que no conquisten a los pobladores de Palmira Alta y concluyan esta obra, ¿no? Siquiera uno pues votará para ustedes. Pero ya, ahora, los meses avanza, el tiempo avanza y que la población no puede seguir esperando esta situación. ¿Dónde este actual alcalde, funcionarios, regidores que no existen, simplemente pasan por desapercibido el clamor de la población de Palmira Alta y el pasaje Topacios? Y lo peor es que ahora el alcalde está pensando reelegirse, pero a la provincial. Si bien es cierto, las normas no permiten que sea reelecto de inmediato al lugar donde el cual es alcalde actual. Y por ello, el alcalde de Independencia, con todo este pergamino, con todo este antecedente, piensa todavía. O sea, difícil de perder la mamadera, ¿no? Mientras el distrito clama obras y transparencia junto a su ahijado Eder Figueroa Cochachín. Ese regidor fotógrafo, ¿no? Parecen estar más preocupados por estar apechugados a la teta de la municipalidad. Y donde todo indica que la ética es lo último que le importa al alcalde de Independencia, quien tiene previsto solicitar licencia para postular a la alcaldía de Huaraz tan solo faltando 30 días. O sea, al igual que estos congresistas miserables, buenos para nada, han hecho su campaña con el dinero del pueblo, ¿no? Y todo lo demás, ¿no? Sus días de representación, ¿no? Que ha sido pagada, pero eso ha significado pagar en campaña. Entonces, ahora, estas obras públicas que está haciendo, me imagino, donde está también pasaje Topacio, Curo, así todo lo demás, va a decir, esta es mi brillante obra, me voy a Huaraz y vota por mí. Y así, entre otras obras, donde está haciendo obras así mediocres, pues, ¿no? Obras así que no valen la pena. Entonces, por ahí la gente va a tentar decirle, bueno, voten por mí, estoy diciendo algo, a diferencia que nadie ha hecho algo por ustedes. Acá no se trata de eso, ¿no? Si vas a hacer, hazlo bien. Si no, no lo hagas nada, ¿no? Entonces, Recimba probablemente va a pedir, solicitar la licencia correspondiente para postular a la alcaldía de Huaraz faltando 30 días. ¡Qué rico!, ¿no? Para la campaña, toda la logística de la Municipalidad de Independencia. A pesar de los hostigamientos de la población ante el evidente uso de los recursos públicos, a eso iba, ¿no? De esta Municipalidad de Independencia para impulsar su alocada aventura en querer llegar a la alcaldía de Huaraz. Esto se desprende con la convocatoria a sesión ordinaria del Consejo Municipal número 10-2026 a realizarse mañana 15 de mayo del 2026, en donde el candidato César Acuña tiene previsto solicitar licencia tan solo por 30 días, es decir, del 4 de septiembre al 4 de octubre de este año. Igualmente lo hará el ahijado sentimental, el regidor Eder Figueroa Cochachín. Servicio al pueblo o estrategia de supervivencia política. Pienso que es la segunda, ¿no? Lo que debería de ser un proceso democrático transparente se ha convertido en un foco de indignación popular debido a las tácticas utilizadas para de esa manera no perder la mamadera, la teta del Estado. Esa teta es rico, ¿ah? ¿Eh? Uno, el mes de pantomima burla la neutralidad. Claro, obviamente, pues le va a aventajar hacia otros candidatos, ¿no? Inaugurando obritas, abrazando a la gente, ¿no? Bailando, llorando. Hasta hemos visto llorar, ¿no? Entonces, por ahí va a conquistar a la gente, mientras que al candidato rival le va a dar cierta ventaja, pues, ¿no? Porque ellos, ¿qué van a inaugurar? Nada. Su local de campaña, lo único, van a inaugurar. Entonces, señoras y señores, la jugada seria es meterse en el cargo al mayor tiempo posible para utilizar la plataforma municipal en su beneficio. Así como lo hizo el otro señor que postuló para diputado, ¿no? Ni la esposa votó, creo, para este muchacho, para este muchachito de Independencia, trabajador de Independencia. Pero cómo no pensar ser diputado. ¿Y quién te conoce, no? ¿Quién está contigo? ¡Ah, ya! Las señoras de... ¿Cómo se llama esto? Juntas vecinales, las juntas vecinales, ¿no? Esas ceñitos, ahí, ellas son su hincha, ¿no? Pero lo demás, ¿qué ha hecho para la población, no? Por sus obras conoceréis a la gente, pero ¿cómo les conocemos a estos? Entonces, esto desde la... Esto desde ya continuaría una falta de respeto a la ley de la neutralidad electoral, operando en el borde de la legalidad, pero fuera de toda ética. Dos, conflicto ético. ¿Cómo puede fiscalizar o trabajar por el distrito quienes ahora pretenden ser autoridades provinciales? No es solo una cuestión de leyes, es una cuestión de decencia. Usar la estructura del Estado para perpetuarse en el poder es la forma más baja de traicionar la confianza del vecino. Y peor aún todavía, ¿cómo traicionan a los vecinos de pasaje Topacio de Palmira Alta? a los vecinos de Curvas, cómo le traicionan ahí, vendiendo gato por liebre, ¿no? La sesión está programada para el día viernes. La ciudadanía espera que los regidores, que aún mantienen algo de independencia, alcen la voz frente a este posible aprovechamiento de los recursos de todos los vecinos del distrito de Independencia. Esta nota informativa cogemos de Contrapunto Noticias, del colega Rocha. Y muy acertado este análisis referente al actual alcalde candidato, referente al alcalde reeleccionista de Independencia, con sus obras, que es para llorar, ¿no? Seguir esperando sentados, vecinos de Palmira Alta, pasaje Topacio, porque ya parados ya se cansaron, ¿no? Ya no queda otra, pues solamente es tomar conciencia qué tipo de personaje tenemos enfrente, ¿no? Y en la hora de la hora, en momento de las elecciones, ahí es el golpe, ¿eh? Ahí es el golpe para estos politiqueros que no les gusta dejar la teta al Estado. Así es que ahí va a haber la oportunidad, la revancha para el pueblo, para estos candidatos oportunistas, reeleccionistas, que les gusta tanto la teta del Estado, vivir lo rico, lo fácil, tener el poder, ¿no? Vivirlo, gozarlo. Entonces, la población tenemos la oportunidad de darles una paliza en las cuatro letras el próximo octubre del año 2026 en las elecciones. Pero días antes vendrán a rogarnos, vendrán a suplicarnos para votar por ellos, ¿no? Sobre todo, amigos de los caseríos, los centros poblados, que cada vez más a ustedes siempre les utilizan de corderito, ¿eh? Disculpen que no estoy faltando respeto a ustedes, sino es que realmente a mí me molesta, ¿no? Porque todas las campañas es basado, me voy a la comunidad tal, me voy a la comunidad tal. Hay reunión de agua potable, hay reunión de esto. ¿Por qué? ¿Ustedes son blanco de qué? Blanco de tomarles el pelo. O sea, les toman de tontos, ¿no? ¿Por qué no dicen, me voy al barrio de Palmira, me voy al barrio de Vichay, me voy a Nicrupán para hacer mi campaña? Por ejemplo, ¿por qué no llegan a mi barrio en Independencia? ¿Cuánto quisiera tenerlos enfrente y que me paseen como pasean en las zonas rurales, pues, ¿no? En los caseríos? Porque pobre gente no dice nada. Sí, señor, aplausos para él. Bravo, Barro. Qué bonito. Ahí se jamonea que cuando yo, mi querido hermano, ya ahí coge por ahí alguno. Siempre pues hay personajes que le toman ahí de blanco, ¿no? Acá mi hermano, junto a él voy a trabajar, vamos a hacer esta obra. ¡Aplauso! ¡Bravo! La gente no dice, padre, por si acaso vamos a votar. Entonces no vamos a llegar a eso. Mis queridos amigos radioescuchas de los caseríos, los centros poblados, ya no sigamos siendo cholitos de ellos, ¿ya? Despertémonos. Si alguien por ahí del barrio también nos dice, vota, hay que votar para él, para este sutano, vengano y no sé qué más, díganle, ¿por qué tienes tanto ese interés? A ver, explícame, ¿no? ¿Qué propuestas? ¿Cuál es su plan de trabajo? ¿Qué es lo que a ti te ha convencido para que me convenzas para votar para este señor? Entonces, ahí las cosas serían lo contrario. Vamos a escuchar las palabras de Segundo Silva, está en línea telefónica. Segundo, cordiales buenas tardes, gusto saludarle a través de Radio Superfiesta. Segundo, buenas tardes, tenemos novedades.
4: ¿Aló?
0: Sí, estamos al aire, tenemos novedades.
4: Ah, bueno, mi estimado, hoy he llegado a Lima. Y bueno, en los deportes se ha pasado una nueva reunión para el 6 de junio. Entonces yo me he acercado aquí a este evento donde, pues entre ellos se aplauden los alcaldes y la gente de los consejeros, y se olvidan que Guaraz no existe. La vía de evitamiento para ellos creo que es lo de menos. Y justamente me encuentro acá con uno de los consejeros, un buen amigo, creo que es. Para, señor consejero, le invito a usted, como representante de Huaraz, para el 6 de junio en el Ministerio de Transporte, que nos están abriendo las puertas de la posibilidad para que se haga la vía de evitamiento. Así como se hizo Gran Carma, que en ese tiempo el señor César Álvarez aportó 200 millones de soles, están pidiendo el Ministerio de Transporte 180 millones. Como usted puede observar, hay algunos alcaldes que están pidiendo, sí, bien para su pueblo, y muy bien, creo que eso se merece. Pero yo pienso que usted puede dar un salto en esto, porque en verdad yo no lo veo así, Rosales, porque parece un alcalde de caserío más, no, de una capital, de una región, es una vergüenza. Usted estaría dispuesto a acompañarnos el 6 de junio a Lima para que realmente se dé el resto, el presupuesto que es de más de 400 millones de soles para esta vía de evitamiento.
5: Claro, no, no hay inconveniente. Buenas tardes, sobre todo hay que coordinarlo con tu persona. Bueno, no, te agradezco por darme de conocimiento al respecto, independientemente de las acciones que se vienen realizando en el gobierno regional, con mucho agrado para poder acompañar.
4: Y otro que le quiero decir, señor consejero, yo le he pedido la anuencia para invitarle al señor Joaquín Noriega para que nos acompañe. No lo hago de una situación personal, lo hago por cariño a Guará, como usted lo hace, pero no me quiere dar el espacio para invitarle, ¿no? Entonces yo pienso que si hay autoridades que tienen ciertas limitaciones de repente en lo que significa gestión pública, pero creo que tienen que dar la apertura a los ciudadanos. Aquí no estamos viendo a pedir dinero a Toki, no, para que nos acompañe y que él, como una autoridad regional, también puede ser disponible para el Ministerio de Transporte para el día 6. ¿Usted lo haría el alcance necesario, señor consejero?
5: Bueno, yo creo que en las reuniones que vamos a tener próximos a nivel del Consejo pondré de conocimiento al respecto. Seguro que también lo ha ingresado por el conducto regular. Pásenme el cargo para que yo también pueda hacer el seguimiento, pero desde mi punto de vista, la invitación que me haces como consejero, gustoso para poder estar presente con tu persona.
4: Muy bien. Entonces, mi estimado Perfi, vamos a seguir conversando, señor consejero. Ya, miren, lo que te quiero comunicar es lo siguiente. Acá hay gente, en verdad, que luchan contra Huaraz. Y lo voy a hacer público. Es la señora Lori Esperanza, que ella incluso se ha enajenado de un terreno que es de todos los huaracinos, que es en el gobierno regional, ha hecho su casa ahí. Y siempre ella ha tenido que entrometerse en cosas que no debería en verdad hacerlo. Eso mismo lo estaba haciendo creo con Escoranca, es por eso que Pepito Manque lo espectoró. Hay que ser sinceros. Entonces hay gente de esa acatadura moral, mi estimado Percy, que entorpece en el desarrollo de Huaraz. Nosotros estamos aquí para apoyar de ciertos proyectos de envergadura que no se va a beneficiar segundo siglo, porque incluso yo ni candidato voy a ser, creo. Ni voy a ser, ni estoy tras de eso. A nosotros también nos hubiese agradado, ¿verdad, Percy? Que estén aquí los candidatos que tanto hablan. Es que no quieren a Huaraz, pues. Ellos van para otra cosa, a los municipios, a ser regidores y todo lo demás. Pero sin embargo, aquí me he encontrado con el amigo Medrano, que es consejero por Huaraz, y lo he hecho público esa invitación, y vamos así coordinando con él para que el día 6 de junio estemos en Lima y realmente tengamos esa reunión tan importante en el Viceministerio de Transportes y se pueda dar paz en lo que significa su financiamiento y la aprobación. A nosotros nos hubiese gustado que, por ejemplo, el señor David Rosales hable sobre eso. Él habla, si bien es cierto, son beneficiarios, ¿cierto? Pero esos son de caserío, pues eso podemos dejarlos a un regidor o podemos dejarlo a personas que sí lo pueden hacer, si es que hay capacidad se hace. Pero creo que proyectos tan importantes no hay. Pero sí, yo admiro, por ejemplo, al alcalde de Yungay, al señor José Romero, que sí ha planteado claramente que se inicie de una vez la vía de lo que es Yungay, Yanama, o Yanganuco, Yanama, que me parece formidable, que son 700 millones de soles. Y no hay que olvidar que Huaraz es la segunda población más grande en todo Ancash, que tiene más de 200.000 habitantes, a excepción de lo que es Chimbote, que está en el primer lugar, que tiene más o menos una población de 400.000. Entonces, mi estimado Percy, esas son las realidades que te podemos manifestar. ¿Alguna inquietud de repente, Percy?
0: Sí, segundo, estamos en los minutos finales del programa, pero cabe indicar esto y recordar. ¿Se acuerda usted cuando asumió el actual alcalde de la Municipalidad Provincial de Huaraz y precisamente también con el actual gobernador regional de Ancash, primeros días salieron, ¿eh? Yo tengo inclusive en el archivo correspondiente para ver por dónde va a ser vía de evitamiento. Caminaron y todo lo demás, todos los pastizales de la zona de Bedoya, todo lo demás. Eso prácticamente quedó en una ilusión que al final jamás hicieron o llevaron a la práctica, ¿no?
4: Efectivamente, mire, en Lima lo que hemos coordinado es lo siguiente, pero si para ir adelantando. Ajá. Aquí las que tienen personalidad jurídica son las autoridades, el gobernador de Ancas y los alcaldes de Huará. Hay que ser sinceros y claros. Se les invita a ellos y ellos vienen con sus técnicos. A ellos tenemos que acompañarles, todos los técnicos, para que sea. Yo tengo, por ejemplo, mi criterio por dónde debe ser el eje vial de la vía de evitamiento. Pero ellos dicen, no señores, tienen que invitarlos. Nosotros vamos con nuestros técnicos y ellos van a decir qué partes son las más importantes por donde tiene que ir una vía de evitamiento con un ancho de 30 metros, pues no va a ser, pues, con todas las especificaciones técnicas que ellos ya conocen, cuánto tiene que ser de pendiente, cuánto tiene que ser radio de curvatura, qué tipo de terreno tiene que ser, si es que hay aguas o no hay aguas por ahí de filtraciones, todo eso. Entonces, para que se fije un buen eje vial, tiene que ser eso, y eso tiene que venir del mismo Provía Nacional, que es el ente ejecutor del Ministerio de Transportes y Comunicaciones de Lima. Entonces, esa situación creo que estamos fallando y se ha ido fallando.
0: Pero, segundo, permíteme, pero entonces, ¿cómo este actual presidente regional de Ancash, Coque Noriega, inclusive mencionaba que hasta abril ya iba a tener, al menos en trocha, ahora ni siquiera una piedra se ha botado por esta parte de la Cordillera Negra?
4: Por eso va a tener muchos obstáculos en el camino, Percy, porque él no es ingeniero, no es técnico. Lo que tienen que manifestar son peritos que se llaman, son técnicos. Y para que tenga el aval, todo eso tiene que ser del mismo Ministerio de Transportes y Comunicaciones, para que se hagan los desembolsos correspondientes y se haga dentro de ley todas las formalidades del caso. Así se hace, es una gestión pública. Para eso estamos aquí en esta reunión y eso es el que hemos querido manifestar, pero la señorita Loli Esperanza pues no nos da esa cabida, da de otras provincias, ella en verdad está contra Huará, no venimos por una situación personal, pero sí hemos hecho extensiva al consejero, al señor Medrano, para que nos pueda acompañar el 6 de junio para estar en la ciudad de Lima, ante el viceministerio de Transportes, y son ellos ahí que se tiene que hacer esta programación para que vengan los técnicos de Provía Nacional. Y como también comprometerlo al señor Joaquín Noriega que haga un desembolso de 180 millones. Esa es una contrapartida. Y él sabe muy bien que eso funciona porque acá en este Jato Ancash está dando, por ejemplo, a algunas provincias 200 millones. Por ejemplo, a Asunción me parece muy bien, está dando más de 90 millones. ¿No? Entonces, cosas así, mi estimado Percy Jamanca, y yo creo que con Huará tenemos un compromiso todos, y que es la segunda ciudad con mayor población a nivel de toda la región Ancash, y es capital de la región. Entonces, por esa situación es el que nos ha motivado a estar en esta reunión, pero no nos dan el pase. Pero sin embargo, ya le hemos hecho la anuencia al señor Medrano para que él pueda ser vocero, en todo caso, para que le invite pues, al señor Joaquín Noriega para que el 6 nos espere ahí, porque él creo vive más en Lima que en Huaraz, y de ahí participar de esa reunión tan importante.
0: Ajá, segundo, muy a margen.
4: ¿Puedo manifestar?
0: Bien, segundo, muy a margen de lo que es esta vía de evitamiento, que nos parece importante. ¿Cuál es su percepción referente a este quinto Jatún Ancash, que prácticamente es un robo descarado a la población de la región Ancash, ¿no?
4: Mire, lo voy a ser sincero, hay una incapacidad enorme en el gobierno regional, de sus técnicos. Porque ¿para qué se crea un gobierno regional? Para hacer obras de inversión a nivel regional. No es para que se reparte el dinero del Estado a tal cual municipio. Mejor pues que lo haga directamente las entidades desde Lima de manera directa. Y se ahorra ahí el Estado un montón de millones de soles. Y lo que es más, incluso tengo entendido que hay unos municipios que les han dado la plata y ni empiezan la obra, que creo que no existe, ya va a culminar la gestión en el presente año. Tal es el caso, por ejemplo, del Hospital 3-1, que yo considero no lo van a hacer, pero sí lo van a destruir las instalaciones del gobierno regional. Eso me parece una situación inapropiada, una situación que no tiene una programación cuando las cosas son serias en lo que significa a aspectos de contingencia. Me parece sumamente mal. Y lo que es mal, no se sabe cuál es el área o la delimitación donde va a ser el hospital. Por ahí tienen que empezar ellos. Porque si van a destruir por destruir la instalación del gobierno regional, nos parece una situación de desconocimiento total de lo que están haciendo. Eso es lo que Percy te podría manifestar.
0: Te agradezco. Segundo, estamos en contacto. Buenas tardes.
4: Buenas tardes.
0: Bien, buenas tardes al colega Segundo Silva, que estuvo con nosotros desde las instalaciones del gobierno regional de Ancash. 2:24 2:24. Así es, pues, así son nuestras autoridades. El quinto Hatun Ancash. Millones, millones de soles para las municipalidades. ¿Y qué van a hacer? Si ya están a punto de irse. Ah, para que se vayan forraditos. Para eso pienso. Mientras que usted, amigo... Por ejemplo, amigo taxista, amigo del volante, se saca la mugre para el sol diario. ¿Cómo son nuestras autoridades? No digo sus autoridades, sino digo nuestras autoridades. ¿No? Y por ello hay que abrir bien los ojos y votar de una forma responsable el próximo octubre a qué autoridad vamos a elegir para próximo periodo correspondiente, tanto de cada distrito y de cada provincia, y la gobernación regional de Ancash sobre todo, ¿no? Como, cuidado que elijamos como a este mentiroso, como a este bueno para nada, que prácticamente no ha hecho nada para la población de la región Ancash, ¿no? Ni costa, ni sierra, ni nada. A él le ha importado un comino hacer una hora mínima, de envergadura, obviamente, ¿no? A este Figuretti, gobernador regional de Ancash, ¿no? Su famosa vía de evitamiento, que para abril ya vamos a tener al menos en trocha. Y ya está por largarse y no hay nada, ¿no? 14:25 minutos, amigos. Estamos llegando a la parte final del programa todavía, que me quedan 5 minutos, ¿no? 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Bien, tengo un dato final antes de despedirme. ¿Cómo les gusta el poder, no? La teta del Estado, así como dicen. El alcalde Olleros va a la reelección también como primer regidor. Qué bonito, ¿no? Se caletan por ahí. Creen que vivir eternamente, creen vivir eternamente de la teta del Estado. O sea, ellos quieren por toda una vida vivir, ¿eh? Nombrarse como alcaldes, creo. Ante la normativa que impide la reelección inmediata de la autoridad edil en función, busca mantenerse en el Consejo Municipal Distrital acompañado de la candidatura de Jennifer Toledo Trejo para los comicios del 4 de octubre del año 2026, las elecciones municipales. La organización política País para Todos ha oficializado la inscripción en su plancha municipal, la cual destaca por la inclusión del actual alcalde distrital Wilson Yuri Huamán Minaya en la posición de candidato a primer regidor. ¿El señor qué hizo para Olleros? Hermanos ollerinos, guaripampinos, ¿ah? ¿Qué ha hecho para ustedes para que este señor siga ligado siendo autoridad? La legislación electoral peruana prohíbe de manera expresa la reelección inmediata de los alcaldes en el mismo cargo frente a este marco normativo. La figura de postular a la primera regiduría se ha convertido en un mecanismo recurrente utilizando diversas autoridades salientes para garantizar su continuidad en la administración pública local y aspirar al cargo de teniente alcalde. En esta oportunidad, Huamán Minaya, según la candidatura a la alcaldía distrital, liderada por Jennifer Evelyn Toledo Trejo. O sea, el primer regidor, teniente alcalde. En otras palabras, seguiría siendo alcalde de la Municipalidad Distrital de Olleros si es que la población no vota para ellos, para la señorita Jennifer Evelyn Toledo Trejo. Y como confío yo en la población ollerina, guaripampina y todo lo demás, sus anexos, ya, que conozco poco, ya, pues, no me acuerdo, en un sector, Uchupata, no sé, ya, bueno. Entonces, esa población es inteligente. A los camuflados reeleccionistas que les gusta la tetita,

0: más. La pregunta.
1: Nada, ¿no?
0: Es que ya no camino barro, ya es cemento mi calle, por eso. No, pues. Amigos, ya no hay tiempo para más. Nos vamos despidiendo hasta el día de mañana. Como siempre, estaremos minutos después de las 13 horas. Muy buenas tardes. Sigan con la programación de la radio. A partir de las 3 viene Ángel Durán. Más adelante los horarios contratados y mañana estaremos minutos antes de la 1 de la tarde. Luego el programa de José Antonio y su mediodía familiar. Buenas tardes.
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0: un daño, de una maldad o de una separación matrimonial. 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
0: 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De ser bueno, te destruyen tu negocio por ser bueno, pero por culpa de un daño, de una maldad. 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
0: 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Hemos llegado a la parte final del programa del día de hoy jueves, y que Dios les bendiga.
1: 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Muchas gracias.

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3: Nosotros estamos acá para apoyar a la gente humilde. Yo me solidaría con usted por ser un medio tan democrático, por abrir las puertas al más necesitado, al más humilde, porque ellos necesitan de nosotros, ya que las autoridades nos cierran las puertas. Mis felicitaciones, señor Ángel, y adelante.
4: Para gente pobre no hay nada, para gente rico no más hay. A ver, yo manifiesto, señor periodista, yo vengo sobre el alcalde, nunca no me he acercado, pero así hoy sí me he acercado, porque ese perjuicio nos ha hecho. Pero ese nunca que no haga con gente pobre, ¿verdad? ¿Cómo ha entrado, señor periodista? Ustedes saben, sabrán cómo su candidato hizo que yo soy para gente pobre, dijo, pero nunca no ha sido así. Ningún alcalde no ha sido, tal vez habrán cirrateros, pero hey, gente humilde nunca no nos ha robado de esa manera. Ahora, ¿cómo robo es eso? Se presentan Judas, como cargan algo también como Judas. Después, como al Señor lo castigaron, los chunchos igualitos se van riendo, alcanzando algo. Ese no es justo, señor periodista, por eso yo con ese palabra me he acercado, pero ahora que se despierte el alcalde.
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5: A partir de estos momentos, damos inicio al programa con verdadero espíritu regionalista, Los Distritos y Provincias en Acción. Queda con ustedes el director, conductor del noticiero, el periodista Ángel Durán. Ángel Durán, con verdad y justicia.
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vamos a ir pimponeando información de corte político, porque este programa es de tendencia política. Este programa decidió apoyar a JP, a Juntos por el Perú, gracias a su labor tesonera, estoica, del presidente constitucional de la República, secuestrado en Barbadillo, Pedro Castillo Terrones. Pero hablando de política, este fin de semana hay elecciones internas en los partidos políticos, llamado las elecciones primarias. Hablando de elecciones al gobierno regional y a las municipalidades distritales y provinciales, la OMP organiza las elecciones primarias de aquellos candidatos a alcalde, gobernador regional, y entiendan que el plazo para inscribir candidaturas venció el 9 de abril del 2026. Los que no se han inscrito hasta el último día, el plazo final, 9 de abril 2026, se quedan tirando cintura. Así de simple. Y quienes sí se han inscrito previamente a la OMP, su lista de alcaldes, regidores, distrito, provincia, la lista regional, gobernador, vicegobernador, consejeros regionales, los que lograron inscribirse el día 9 de abril pasado, entran a elecciones primarias. Así es que, ¿esto cuándo va a ser? El domingo, pues, hermano, este domingo. Todos los partidos a nivel nacional y movimientos regionales también, los que lograron inscribirse. Y hablando del tema en Chimbote, a ver, la lista de candidatos a la Municipalidad Provincial del Santa, Chimbote, ya calientan motores con miras a las elecciones municipales y regionales del próximo 4 de octubre. Las organizaciones políticas que oficializaron a sus precandidatos ante la Oficina Nacional de Procesos Electorales, OMPE, tras vencer el plazo de inscripción el pasado 9 de abril en Chimbote, la carrera electoral está que arde, señor, está que arde, porque hay postulantes, algunos muy conocidos, pero también la guerra sucia no falta en esta campaña. Esto recién comienza. Pero ¿quiénes quieren ser, en este caso Chimbote, alcalde provincial? Los que lograron inscribirse: Felipe Mantilla González, del PPC. Felipe Mantilla González, del PPC, entra también a elecciones primarias, elecciones internas, el próximo domingo. Otro candidato que quiere ser alcalde provincial del Santa Chimbote, Walter Soto Campos. Walter Soto Campos, de Alianza para el Progreso. Tenemos también a Héctor Valenzuela Castro, de Fuerza Popular. Héctor Valenzuela Castro, de Fuerza Popular, aspirante al sillón provincial. Tenemos también a Denise Takamura, de Renovación Popular. Denise Takamura, Renovación Popular, el partido de Porky. Tenemos al ciudadano Américo Crispín. Américo Crispín, de Avanza País. Avanza País. Américo Crispín, un conocido periodista y amigo también. Carmen Hoyos quiere ser alcaldesa del Santa Chimbote. Carmen Hoyos postula por el APRA.
vamos a otro candidato, Jacinto González, del partido de Belmont, Obras. Jacinto González, del partido Obras. Emilio Pérez, del partido Verde. Emilio Pérez, del partido Verde. También en campaña agresiva, Emilio Pérez, ¿no? ¿Quién más? Domingo Caldas Egúzquiza, Somos Perú. Domingo Caldas Egúzquiza de Somos Perú, por no decir Socio Caldas, ¿no? Somos Perú. Quiere ser alcalde provincial del Santa Chimbote. ¿Quién más? José Farro Coronado. José Farro Coronado, quien también ha sido designado candidato de Podemos Perú. Son los que más resaltan y los que han cumplido con la previa de inscribirse ante la OMPE hasta el pasado 9 de abril y entrar este domingo a elecciones primarias, elecciones internas, el escenario electoral muestra una combinación de figuras con trayectoria y nuevos rostros que buscarán ganarse la confianza de una ciudadanía cada vez más exigente. Temas como la inseguridad ciudadana, el desorden en el transporte, la limpieza pública y la ejecución de obras claves en el debate político durante los meses de campaña hasta llegar al 4 de octubre. Ahora la decisión final recae en los electores, quienes tendrán la responsabilidad de elegir al próximo alcalde provincial de Santa Chimbote, en un contexto marcado por la expectativa de cambios y mejores propuestas. Bueno, esto es Chimbote, ¿no? Aspirantes a la Municipalidad Provincial de Santa. Ahora nos vamos a Huaraz. A ver, ¿quiénes lograron inscribirse? Los que quieren ser alcaldes de la provincia de Huaraz. El partido Ahora Nación postula a Ever Valverde Sandoval. Ever Valverde Sandoval postula, actualmente es alcalde del distrito de Pira. Nada bueno ha hecho para Pira, nada bueno. Un fracaso de gestión de Ever Valverde Sandoval de Ahora Nación, pero soñar no cuesta nada, Carlitos, ¿no? Él postula a la provincia de Huaraz. Tenemos a Lalo Villa, de Alianza para el Progreso. Semejante ratero, semejante ladrón. Por eso está en ese partido, pues, hermano, en Alianza para el Progreso. Lalo Villa, actual alcalde de Independencia, quiere ser alcalde provincial de Huaraz. Semejante delincuente. No cumplió su palabra empeñada en campaña. Lalo Villa, ¿qué dijo? Voy a construir la doble vía de la Avenida Centenario. Doble vía. Falso. Falso. Dijo, vamos a construir un moderno local municipal, un centro cívico para Independencia. No hay nada, señor. Nada. Pero sí le ha construido casa a su amante, ¿no? A su querida. Tenemos meses para hablar de eso, de la querida, la amante. Ya está en el octavo piso, ¿con la plata de quién? A ver, tenemos tranquilo, tenemos junio, julio, agosto, septiembre, para filetearlo al delincuente de Lalo Villa de Alianza para el Progreso. El partido Alianza Venceremos tiene
a la candidata Úrsula Aniceto Norabuena. El Frente Esperanza de Popio Olivera. ¿Quién postula en Huaraz? Hitler Leiva Terreros. Juntos por el Perú, Luis Maguiña Villarreal. Partido Libertad Popular, Juan Alberto Soto Acuña. País para Todos postula a Alex Cordero Cuisano. Partido Verde postula a Zugner Regalado Saavedra, ¿no? El Partido Verde. Zugner Regalado Saavedra, que el pasado fin de semana ha tenido una acción política, un lleno total en la plaza de Pariacoto, ¿no? Zugner Regalado Saavedra, del Partido Verde, ya da que hablar, ya da que hablar. Bueno, gente nueva, rostro nuevo. El Partido Perú Primero postula a Alfredo Zarzosa Toledo. Podemos Perú, al eterno candidato Javico Robles Plácido, ¿no? A Javico lo esperan, esperan que se inscriba para que lo tachen, ¿ah? ¿Eh? Y hay varias personas que lo van a tachar por las sentencias que tiene, por terrorismo. Javico Robles Plácido, de Podemos Perú, no sé por qué postula si tiene sentencias sobre su espalda. Sobre todo por terrorismo, ¿no? Bueno, problema de él, hermano. Problema de él. Renovación Popular. Postulan a la alcaldía de Huaraz. Perdón, esto es Independencia. Lo dejamos ahí un momento, no me confundas, Carlitos. Estamos en Huaraz. Hemos mencionado a Ever Valverde Sandoval, ahora Nación, a Lalo Villa, Alianza para el Progreso. A ese señor le vamos a meter más palo. Úrsula Aniceto Norabuena, Alianza Venceremos. Hitler Leiva Terrero, Frente Esperanza. Luis Maguiña Villarreal, Juntos por el Perú. Juan Soto Acuña, Libertad Popular. Alex Cordero Cuisano, País para Todos. Zugner Regalado Saavedra, del Partido Verde. Alfredo Zarzosa Toledo, Perú Primero. Javico Robles Plácido, Podemos Perú. Luis Díaz Padilla, Renovación Popular. Antonio Noriega Cortés, Somos Perú. Antonio Noriega Cortés, Somos Perú, es el sobrino de Coqui Noriega. O sea, Coqui Noriega manda al sobrino también a postular a la Municipalidad de Huaraz. Vamos tomando nota. El sobrino de Coqui Noriega postula a la Municipalidad de Huaraz. ¿Cómo se llama? Antonio Noriega Cortés, el popular Toñito, ¿no? Claro, ¿quién lo ayuda? Su, obviamente, el tío, su tío, Coqui Noriega, el ladrón más grande en la historia que ha tenido Ancash. O sea, Coqui Noriega tiene su candidato en Huaraz, su sobrino, Antonio Noriega Cortés. Tenemos el partido Buen Gobierno, es un invitado, todavía no se conoce el nombre, Fuerza Ciudadana, invitado, Integridad Democrática, invitado, Partido Patriótico del Perú, invitado. Y el Distrito de Independencia, a ver, ahora sí, Independencia. Independencia tiene 12 candidatos, ¿no? El partido Ahora Nación postula a Jaime Palma Huerta. Jaime Palma Huerta. Alianza para el Progreso, el partido de los delincuentes, postula a Eloy Alzamora Morales. Alianza Venceremos postula a José Tolentino Torres. El Frente Esperanza postula en Independencia a Alipio Tolentino García. País para Todos
postula a Jimmy Isidro Villanueva. La gente que dice en Independencia, él es el elegido. Jimmy Isidro Villanueva, también candidato. Estamos hablando de Flavio Minaya Rodríguez, Partido Patriótico. Jimmy Anaya Orellano, Partido Verde. También las voces. Este será la sorpresa. Ese candidato también está en el bolo, dicen, para el Partido Verde de Jimmy Anaya Orellano. Somos Perú postulan a Wagner Herrera Ortiz. Wagner Herrera Ortiz es de Huari, ¿no? De la provincia de Huari, Avenida Huaraz a postular. Ha sido funcionario hace poco del actual alcalde de la provincia de Huari, Wagner Herrera Ortiz. Juntos por el Perú tiene un candidato invitado en Independencia. Perú Primero también. Podemos Perú, invitado en Independencia. Renovación Popular, también invitado en el distrito de Independencia. No se olviden de la ruta castillista. Roberto Sánchez por el callejón de Huaylas. Ingresando por Pativilca, Chasquitambo, Raquia, Cajacay, Conococha, Cata, Ticapampa, Recuay, Huaraz, Carhuaz, Yungay y Caraz. A fin de mes, estén atentos para la fecha clave a confirmarse en las próximas horas.

El Jurado Nacional de Elecciones proclamará este próximo domingo los resultados de la primera vuelta de las elecciones generales 2026.

0: y Roberto Sánchez, ¿no? Pero esto se va a oficializar el domingo.
1: Roberto Sánchez y Pedro.
0: Solo proclamación de resultados a nivel de la candidatura presidencial. La gente se pregunta...

0: La gente se pregunta, ¿y cuándo oficializan, cuándo proclaman a los senadores electos? Eso todavía, por lo menos 10 o 15 días más, ¿eh? El conteo está voto a voto. ¿Y cuándo proclaman al 100% la lista de diputados? Igual, 10 días, lista de diputados, región por región. Todavía nada está dicho, nada está dicho. Nadie se puede sentir seguro en el tema de diputados. O sea, en unos momentos voy a dar cifras actualizadas porque la OMPE va alimentando con información, votación, con el voto preferencial de candidatos. Poco a poco van cargando más información, lo que le va enviando el jurado electoral especial. Nada está dicho. Mientras tanto, el jurado nacional ha dado conferencia de prensa. El señor Burneo ya lo está diciendo. El domingo proclamamos la lista de los candidatos presidenciales.
1: Buenas tardes a todos y a todas. Buenas tardes a los señores del Jurado Nacional de Elecciones, al señor Bernardo Pachas, jefe interino de la OMPE, a todo el equipo del jurado y a todos los acá presentes. Como se ha indicado, han sido semanas muy exigentes para el sistema electoral y es importante hablar con claridad y transparencia a todo el país sobre los pasos que siguen. El proceso sigue en curso, como se ha señalado. Los jurados electorales especiales están realizando las proclamaciones de los resultados de los procesos presidenciales, lo cual se ha acordado que culminará este sábado 16 de mayo. Quiero reconocer públicamente el esfuerzo que vienen realizando en su labor todos los jurados electorales especiales desplegados a nivel nacional, que han trabajado jornadas muy largas, revisando cada expediente, haciendo recuento de votos, con independencia, objetividad, transparencia y estricto apego a la ley. Destacar que por primera vez en nuestra historia, además se está aplicando el recuento de votos. Este proceso se está llevando a cabo de forma pública y transparente, transmitido por nuestros canales oficiales para que todos los peruanos puedan seguirlo de cerca. También, como hemos manifestado a través de la Secretaría General, el Jurado Nacional de Elecciones está trabajando sin pausa para dar cumplimiento a cada etapa del proceso electoral de manera oportuna, pero siempre con la serenidad, la rigurosidad y responsabilidad que el país exige. En función de lo indicado, se procederá a proclamar las fórmulas que pasarán a la segunda vuelta el domingo 17 de mayo, en hora de la mañana, que será comunicada a todos ustedes para que...
0: A ver, ya lo está diciendo, ¿eh? El domingo 17 ya ellos proclaman y confirman quiénes pasan a segunda vuelta, que ya se sabe, ¿no? Es Keiko Fujimori y Roberto Sánchez.
1: Entendemos la expectativa y preocupación que existe en la ciudadanía. Precisamente por eso estamos actuando con total responsabilidad y absoluta transparencia. Estamos siguiendo de manera estricta los procedimientos para proclamar los resultados. Asimismo, el día de la proclamación anunciaremos la conformación del comité de expertos que acompañará a la evaluación de los sistemas del proceso electoral.

cerebral y todos los aspectos medulares que este comité de expertos defina. Revisar y mejorar los procesos es parte importante y el deber de todas las instituciones democráticas para fortalecer y generar cada vez más confianza y credibilidad en la ciudadanía y en los organismos del Estado. El Jurado Nacional de Elecciones reafirma su compromiso inquebrantable, que la voluntad popular expresada en las urnas se respete plenamente y que la democracia peruana salga fortalecida de este proceso, no obstante las dificultades. No descansaremos hasta cumplir este mandato. Muchas gracias.

0: y la maldita Fiscalía de la Nación. La maldita y el maldito fiscal de la Nación siguen, insisten en meterlo preso a Roberto Sánchez, ¿no? La Fiscalía tramita con una rapidez impresionante el pedido de 5 años y 4 meses de cárcel para Roberto Sánchez. El abogado del candidato presidencial de JP dice que la responsabilidad por estos delitos no alcanza a su patrocinado. Roberto Sánchez es acusado de la comisión de los presuntos delitos de falsa declaración en procedimiento administrativo y falseamiento de la información sobre aportaciones a raíz de informes financieros presentados por su partido el 2020 y el 2021. Roberto Sánchez va. La fiscalía descaradamente, esta fiscalía fujimorista, esta fiscalía de color naranja, esta fiscalía de Keiko Fujimori, solicita una pena de 5 años y 4 meses de prisión en contra del candidato presidencial de Juntos por el Perú, Roberto Sánchez. En el documento también se detalla el pedido de inhabilitación como presidente del partido Juntos por el Perú. El abogado de Roberto Sánchez ha sido claro. Esas investigaciones, esos procesos ya han prescrito. En lo referido al 2020, se ha calificado como delito de falsa declaración. Y en lo del 2021, como falseamiento de la información sobre aportación, debido a que este último delito recién se ha creado ese año, ¿no? Pero están pidiendo 5 años de cárcel y 4 meses, 5 años y 4 meses de cárcel para Roberto Sánchez. ¿Cómo le tienen miedo a Juntos por el Perú?
1: Desde los cerros y el corazón.
0: ¿Cómo le tienen miedo al candidato del pueblo? Al candidato del castillismo.
1: Roberto Sánchez.
0: Al candidato que lleva como símbolo el sombrero de Pedro Castillo.
1: Popular.
0: Pero el pueblo se da cuenta.
1: Roberto Sánchez y Pedro Castillo, símbolo de lealtad.
0: Que aquí
1: Roberto Sánchez
0: hay una persecución política.

0: y Roberto Sánchez. Roberto Sánchez no se queda callado y sale a decir su verdad.
1: Sigan atacando, no me hacen ni cosquillas.
2: Yo también tengo un poco con respecto a lo que están sobre...
1: Que todos me atacan, sigan atacando, no me hacen ni cosquillas.
2: Yo también tengo un poco con respecto a lo que están solicitando la fiscalía. Son 5 años de prisión en su contra debido a un proceso que se remonta a 2021. ¿Qué nos puede decir?
3: Mira, gracias más bien por tu pregunta, ¿no? Los panfletos que saca el diario Perú 21, panfletos avergonzantes, lo primero que deben de hacer es averiguar, cumplan, pues hagan profesionalmente su labor ético. Esa investigación empezó el año 2018 y se me acusaba de haber apropiado yo de uso personal de los fondos del partido. ¿Y qué ha dicho el Poder Judicial después de 5 o 6 años? Archivado. O sea, el fraude como delito en mi caso ha sido archivado. ¿Por qué? Porque he demostrado mi actuación legal en base a ley. Se cuestiona que por qué un militante que es mi hermano fue designado presidente del comité electoral. Como él también miembro de más de 20 años del partido, el Congreso Nacional del partido lo nombra de presidente del comité electoral. En ese tiempo, recuperando todavía la vigencia del partido, no contábamos ni con tesorero, ni con cuentas, ni tampoco con fondos públicos. En ese sentido, eso ahora se está lanzando como un refrito. Claro, se mantiene ahora una acusación como que yo he dado falsa declaración. Es un delito menor que yo rechazo igual, porque como representante legal del partido, ese representante legal que por ley, cuando tramita documentos, tiene que suscribir y correr traslado a hombre. Por lo tanto, eso que dicen juicio oral, no es juicio oral, es una audiencia más en una etapa de control de acusación. Y en ese sentido, como siempre, yo rechazo absolutamente irregularidad, ilegalidad, trato honesto y como siempre, acudo siempre yo a todas las diligencias porque soy el más interesado en que se sepa la verdad. Por lo tanto, esa campaña que saca titulares malintencionados, ajenos a la verdad, ya sabemos de quién viene, pues, ¿no? De esa derecha bruta chorada que está acostumbrada a insultar, ¿no es cierto?, a calumniar y a no decir las cosas como son, con claridad, vamos.
2: Le pregunto sobre, ¿qué piensa usted que esta, digamos, denuncia de la fiscalía se dé en plena campaña electoral?
3: Miren, en el Perú hay persecución política, en el Perú hay persecución del sistema de justicia contra los líderes del pueblo, ¿no es cierto? Sin embargo, yo creo en el debido proceso, creo en la claridad de mis actos y no rehuyo jamás a ningún procedimiento. Ese tiene más de 5 o 6 años. Es más, el archivamiento es del año pasado, ¿no? Sino que recién se han enterado estos periodistas que seguramente se duermen y no hacen bien su chamba. Pero a mí me daría vergüenza, por ejemplo, ser director de un diario y sacar tonterías y medias que no tienen razón de hacer. Hagan bien su trabajo, ¿no? Adecenten el periodismo, ¿no?
2: ¿Y qué opinas sobre el hecho de que todavía se esté señalando que ha habido fraude? Lo está señalando un candidato que, según las encuestas, o perdón, según la propia OMPE, habría quedado en tercer lugar.
3: Ya, mire, este es el momento de ser consecuentes con la democracia. No les gusta el voto de los pobres del Perú, DE. No les gusta el voto de las poblaciones quechuas, aymaras, campesinas, las más olvidadas de la patria. No les gusta. Lo siento, pues la democracia no se hace lo que te gusta. Se respeta el voto. Y ese voto inminente ya ha hablado. Y nosotros sabemos respetarlo y defenderlo con nuestra vida. Y hacemos hoy un inmenso llamado a todas las fuerzas democráticas, honestas, sociales, comunales del Perú profundo, del Perú de Tumbes hasta Tacna, Puno, para poder construir una mayoría política con esperanza y derrotar esa mafia que nos gobierna hace más de 30 años. Sí, esa voluntad también de los medios concentrados monopólicos, que todos me atacan, sigan atacando, no me hacen ni cosquilla, porque nuestra fuerza, nuestro pueblo es la honestidad, la verdad. Acusen y saquen todos los papeles que hagan,
1: sus periodicazos. Gracias por la campaña, que nuestro pueblo sabe de dónde viene la mafia, de dónde viene la corrupción. Yo me someto, como siempre, a la investigación y al ojo público.

ya viene la ruta castillista. Roberto Sánchez por el callejón de Huaylas. Roberto Sánchez al reencuentro con su gente.

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0: La ruta castillista.
2: Sánchez y Pedro Castillo.
0: Ancash decidido.
2: Roberto
0: Sánchez. A teñir de verde la región Ancash.
2: El Perú.
0: Es el reto. Es el sueño de Pedro Castillo. Todos juntos a reverdecer Ancash. Vamos a teñir de verde de Juntos por el Perú. Roberto Sánchez defiende su candidatura, defiende su plan de gobierno, defiende a Pedro Castillo como debe de ser.
3: Sindicalista, maestro, representa, como fue la elección del año 21, ese símbolo de los excluidos de nuestra patria. De los excluidos, como ha dicho una izquierda, ¿no? Una izquierda en el Perú ha dicho, sí, pero es un maestro que... Pedro Castillo, sindicalista, maestro, representa, como fue la elección del año 21, ese símbolo de los excluidos de nuestra patria. De los excluidos, como ha dicho una izquierda, ¿no? Una izquierda en el Perú ha dicho, sí, pero es un maestro que viene, dice, más allá de la institucionalidad. Prácticamente es un no contactado, ¿no? Así lo han tratado con desprecio.
4: Sí.
3: Pero, ¿cuál es el resultado social de nuestra inmensa república? Producto social. Somos todos. Porque la diosa Fortuna pueden hacer casos, pues, emblemáticos, ¿no? De virtud. Pero por producción social de verdad, ya llámese las políticas de Estado, la economía, los derechos a la educación, etcétera, nos ha producido esto. Y Pedro Castillo es ese símbolo de ese Perú profundo, de la cuenca media, la cuenca alta, ese Perú quechua, ese Perú aymara amazónico. Esa representación de identidad tiene un peso de representación inmenso. Evidentemente, había que constituirlo también en un proyecto alternativo de organización, de movimiento económico, de movimiento de del Perú de todas las sangres. Yo creo que Pedro Castillo es ese símbolo. Y hoy, esto que ha surgido de manera emotiva, de manera porque todos nos hemos sentido afectados e identificados con él. Hoy, la mayoría del Perú dice que es inocente, que otros le dieron el golpe de Estado y que él está injustamente detenido. Solo el pueblo salva al pueblo. La voz del pueblo muchas veces es también la voz de Dios. Los traidores están al otro lado. Los que están sentados hoy en el Congreso, en la mesa directiva, ahí están los traidores. Ese lápiz que llevó al presidente, ¿no es cierto?, al gobierno, ese lápiz se ha roto porque le ha faltado a su sentido natural de haber hecho una cohesión. La traición está clarísima en Perú Libre. La traición está clarísima en aquellos que no respetaron el voto popular y que siguen hablando de fraude hasta ahora. Por lo tanto, el pueblo sabe, ¿no?, y le dará a cada quien la cuota de su responsabilidad. Pero hablemos las cosas con precisión. Allí están los traidores. Y Pedro Castillo hoy es esa esperanza de las luchas sucesivas de estos 200 años. Si bien es cierto, después de la pandemia surge un movimiento contestatario para rehacer la patria, pero en realidad es la consecución de las luchas por tener una nación. Ningún académico dice que tenemos nación. Los académicos serios dicen que Perú es una república fallida. No hemos logrado constituir. Matos Mar decía crisis y desborde popular del Estado peruano hace 30 años. Y seguimos así, desbordados. Pero esa visión dice que allá está el cochino, el cholo cochino, el cholo bruto, encima informal, ilegal, criminal. Pero en el fondo, ¿qué es? Que hay una derecha y una élite que se quiere quedar con el jamón de la minería. El jamón del petróleo, del gas, de la pesca, de la agricultura, ¿no es cierto? Trafican con un discurso así que hoy el pueblo sabe que no nos representa. Entonces, como decimos, piano, piano, vamos avanzando con fe, vamos avanzando con esperanza. Y creemos que la fuerza histórica de los pobres, como decía en los 80 Gustavo Gutiérrez, ¿no? La fuerza histórica de los pobres es esa fraternidad de los de abajo, esa fraternidad que no es ideologizada, sino más bien que afirma los principios. Yo soy más tanguantisuyano que izquierdoso. Yo soy hijo, producto de las comunidades eclesiales de base. He estudiado teología, soy hijo de la teología de la liberación. Me reafirmo en ese derecho. Si un Cristo y una verdad no tiene razón en el sentido humano, en el sentido de justicia, Dios santo, ¿para qué sirve entonces una creencia? Yo no soy un hombre religioso. Creo con profundidad, con autocrítica, porque aquí no hay ni hombres ni mujeres perfectos. Pero el Perú, que tiene tanto, no puede permitirse este pecado social en el cual vivimos.

0: creo que esta economía, este modelo de economía, está hecho, ¿no?
1: Ahí está, ahí lo escuchas, ahí lo sientes. Él será tu presidente. ¿Y quién decía que es un improvisado? ¿Quién dice? Los chismes del fujimorismo tratan de ningunearlo, tratan de menospreciarlo a Roberto Sánchez. Nunca se vende, no traiciona. Estudió en la Universidad Nacional Mayor de San Marcos. Roberto Sánchez es sanmarquino. No negocia con corruptos. Estudió psicología. Su palabra
0: es limpia. Pedro Castillo.
2: Sánchez y Pedro Castillo, símbolo de lealtad.
1: ¿Qué más? ¿Qué más tenemos que compartir de la sapiencia política de Roberto Sánchez en este noticiario castillista? Este programa es castillista. Ángel Durán es castillista. Ustedes son castillistas. Somos castillistas. Somos un equipo. Somos Juntos por el Perú. Somos Roberto Sánchez. Roberto Sánchez. Y el 7 de junio vamos a pintar de verde la región.

0: mejor del país. Se ha regulado sobre materia económica. Creo que esta economía, este modelo de economía, está hecho, ¿no?, solamente para un sector del país. Se ha regulado, sobreregulado, normado para facilitar la explotación de los recursos naturales para las élites. Convertir los grandes negocios para las élites. Vemos las AFPs, un engaño total para las élites. Sobre la base del ahorro, del erario público, de lo que nos pertenece a todos. Entonces, esa economía no nos representa. Mira la agricultura, ¿no? Leyes que le perdonan el tributo a los que están 5, 8, 10 veces mejor en utilidades, la agroexportación.
1: Sí.
0: Perdonándole 2 mil millones de soles por año. Tremenda durante basuras. Los próximos 10 años.
1: Sí.
0: Yo los conozco, los señores, les pregunto, ¿no tienen vergüenza? ¿Esa es la forma de hacer patria? ¿Tras cuernos palos? Y los pequeños agricultores, 1.200.000 de predios agrícolas en el Perú que están ahogados por la deuda agraria.
1: Correcto.
0: Ahogados porque viene el que vende agroquímicos en cada cuenca y dice, señor, yo te compro la cosecha, yo te pongo la plata, pero firma acá.
1: Sí.
0: Yo soy el dueño,
1: yo soy el dueño
0: de la cosecha.
1: Sí.
0: ¿Qué condiciones es así? Pero para que eso esté así, lo otro tiene que estar pues beneficiado, con privilegio. No tenemos banco minero. No tenemos banco agrario de fomento. No, el sector del agro está abandonado para el pueblo cuando es lo más importante para la seguridad alimentaria, para la economía local. No hemos industrializado nada. No hemos tecnificado nada. No se planifica ni siquiera de manera sensata el recurso hídrico a través de las juntas de riego, el comité de riego, comité de regantes. Se han pensado en obras hidráulicas increíbles. ¿Para qué? Para quitarle la tierra al pueblo, como ha ocurrido en Santo Domingo de Olmos. Y hasta ahora, esos 5.000 campesinos están aguardando que el Estado les dé tierra, les dé agua, y no le dan.
1: Cuando nació ese proyecto, así en vista es, de ello.
0: Así es. Y pasa lo mismo con la apropiación de tierras en Chavimochi. Pasa lo mismo el pleito en Majes Iguas. Entonces, por Dios, eso no nos representa. Una economía, yo creo, una economía social. Una economía donde le demos al Estado un rol de verdad.
1: Que participe.
0: Hay que quitarle esa subsidiariedad del Estado respecto, sí, al mercado. Ay, claro, pues por eso la educación está así.
1: Claro.
0: Porque para que funcione para algunos candidatos y dueños de universidades bamba y de pésima calidad, hay que convertirlo en servicio y en negocio. Cuando son nuestros jóvenes que ni siquiera tienen ingreso libre de educación superior. Entonces, en economía, quitarle ese rol al Estado de subsidiario. Y que intervenga como corresponde. Necesitamos un Estado no solo eficiente, sino más fuerte. El 25% del territorio no tiene presencia del Estado. Necesitamos un Estado eficaz, no corrupto, no el gran Leviatán, ese monstruo que aplasta, que decía Thomas Hobbes, sino una gobernanza cercana a la gente. Y es posible hacer eso. Debemos de cambiar el capítulo económico de la Constitución. Los tratados de libre comercio, hermano, deben de ser revisados. Nosotros vamos a auditar económica, financiera y socialmente todos los tratados de libre comercio y los acuerdos comerciales que han beneficiado a las empresas transnacionales. ¿Dónde hay más pobreza y riqueza en el Perú? Como el sol y la noche. En las cuencas mineras,
1: sí, claro,
0: donde hay más pobreza, las Bambas, Tintaya, Marquiri, en Espinar, Pataz, Chinalco, y donde vamos a encontrar eso. Y mira, en ese modelo económico, ¿eh?, claro, me obligo a venderte piedras, sí, pero tú, así seas del capital, vamos a decir suizo, no del capital mexicano, capital americano, capital chino, no canadiense, etcétera, no me das transferencia de tecnología. O sea, yo sí estoy obligado,
1: sí, claro,
0: me obligo a venderte piedras, pero tú conviertes la materia prima en por 10, por 20, por 30 y me lo vuelves a vender. ¿Qué es eso? Eso es una neocolonia. Los tratados de libre comercio debemos de revisarlos. Revisar todas las concesiones que se han hecho en el Perú con esa constitución mercantilista y mafiosa del año 93, donde hay un candidato que se hizo millonario con concesiones, porque fue Fujimori quien le dio la concesión en Machu Picchu, no solamente del único tren, no solamente del hotel, y estoy hablando con claridad del señor Rafael López Aliaga. ¿Qué tipo de empresario es ese que se beneficia de gobiernos mafiosos con concesiones de esta manera truchas? Eso tiene que parar. Y además, pagar casi 5.6% de regalías sobre las utilidades mineras es injusto. Acá no hay estándares. Uh-huh. Estándares. ¿Así acaso es la minería en Canadá? ¿Acaso hay tajo abierto? Acá no les importa. Acá, allá es encapsulado, mineroductos. Acá no. Aquí se hace a tajo abierto. Nuestros niños en Espinar con plomo. Nuestros niños en Centromín, La Oroya, con plomo, con arsénico. No puede ser. Esa economía no nos representa. Y además, ¿para qué nos sirve 100 mil millones de dólares de reservas internacionales? ¿Para qué nos sirve? ¿Cierto? Si es que no está enfocado en fortalecer la economía y el desarrollo del país. Por ejemplo, distribuyendo sensatamente un porcentaje para las brechas de educación, para las brechas de salud. En economía, una nueva economía social. Yo he sido ministro de Comercio Exterior en el gobierno del presidente Castillo. Creo que es importante integrar el Perú, insertarse en las cadenas de valor, porque eso es trabajo. Pero no solamente es para una élite y los y las transnacionales, no. Esos beneficios tienen que ser regulados con un Estado que promueva al pequeño agricultor. Yo creo en la pequeña minería, en el pueblo minero, pero porque rasca la tierra y no le das condiciones, no le das acompañamiento tecnológico, acompañamiento legal para los estándares de cuidado ambiental, el régimen social, el derecho a propiedad, el derecho a ser parte del negocio, no de aceptar míseras regalías que por la corrupción nunca llega al pueblo.
1: Así es.
0: Una nueva minería, una nueva economía mixta. Nosotros creemos en la inversión privada. Decimos, no le vamos a expropiar porque un enfoque humanista y democrático no expropia, pero pone nuevas condiciones. Vamos a renegociar cada contrato de concesión, cada tratado de libre comercio para establecer con los operantes condiciones dignas, justas. Condiciones que nos permita desarrollarnos. El Perú tiene un portafolio de más de 60 mil millones de dólares en minería. Pero no podemos aplastar nuestras cabeceras de cuenca, nuestros manantiales, nuestra agricultura. Hay lugares donde no hay condiciones. No vengan pues aplastando el derecho a la consulta previa.
1: Roberto,
0: no puede ser.

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en toda la región retumba. Las radioemisoras con el programa Ángel Durán. Programa castillista, señor. Roberto Sánchez, presidente. ¿Qué más le arrancamos al futuro presidente de la República? Sí.

0: Cuando tenía 15 años, dice no. Dice Roberto Sánchez, cuando tenía 15 años, hace una remembranza. ¿Qué más? A ver, vamos con otra pastilla más. Roberto Sánchez se sincera con la patria, se sincera con el Perú. ¡Viva Juntos por el Perú! ¡Viva Pedro Castillo Libertad!
1: Yo tenía 15 años, acabé quinto de secundaria a los 15. Cuando yo tenía 15 años, acabé quinto de secundaria a los 15. He hecho deporte toda mi vida, mira, desde los 7, calichines, infantiles, juveniles, cadetes del Unión Guaral. Toda mi vida he sido un hombre deportista del campo, porque mis abuelos llegaron buscando chamba en las tierras y llegaron a la hacienda Huando. Entonces, ahí de las naranjas y mandarinas, allí he nacido yo, siendo mi padre apurimeño y mamá yacuchana. Entonces yo sí, yo soy hijo de esa cuenca, del cuenca del río Chancay, pero soy un hijo, como ustedes, del Perú de todas las sangres. Entonces, en un contexto de pobreza, mi mamá tiene solo transición, ha estudiado. Y mi papá primaria. Es el peluquero de la provincia. Mi papá tiene 85 años, 70 años es peluquero mi papá. Pero yo de ellos he aprendido el trabajo, la decencia. Mi mamá salía a vender comida en los colegios, lavar ropa en otras casas, hacer sus panderitos, vender cuadritos, vender ropa. Y yo atrás de mi mamá. Y rápido aprendí lo valioso que es el trabajar, porque he sido ilustrador de zapato 8, 9, 10, 11, 12, 13 años. En mi niñez y adolescencia he sido trabajador, ahí he aprendido. En ese contexto, mi madre religiosa, el trabajo eclesial ha sido el espacio donde he aprendido a convertirme en persona. Por lo tanto, lo inmediato era pues ser parte de la pastoral social, la pastoral juvenil. Y el año 85, allí en la diócesis de Huacho, el padre Daniel Camarero me presenta al padre Gustavo Gutiérrez y al actual nuestro padre cardenal Carlos Castillo.
2: Ah, mira.
1: Padre Daniel y una mancha de sacerdotes del Yeme, extraordinarios, extraordinarios, como el mártir que tenemos allá, el padre Vicente Ondarza, asesinado por la oligarquía terrateniente de esa zona. Entonces me dicen, Roberto, nosotros vemos que tú tienes vocación, de repente lo tuyo es ser sacerdote. Pero allí el sacerdote no estaba metido en su sacristía, en su parroquia. Los sacerdotes van al campo, organizan con los agricultores, están en la comunidad, están en el movimiento social con los pescadores.

0: hacemos un paréntesis. Estaba narrando, estaba rememorando cuando tenía 15 años, decía Roberto Sánchez. Su papá, el peluquero del pueblo, 70 años de peluquero, su padre, de Roberto Sánchez. Un paréntesis, llamada telefónica, con todo gusto. Bienvenido, muy buenas tardes.
1: Estamos escuchando tu noticiero Ancas y noticiero Baraz y nivel regional. Ahora, señor Ángel Durán, estos fujimoristas delincuentes, toda la vida con su guerra sucia, cada 5 años insultando al peruano. Dice que somos ignorantes, dice que somos burros, todo, ¿no? Claro, ese japonesa tiene que decir así. Mira, señor Ángel Durán, ¿aló? ¿Aló?
0: Lo estoy escuchando nítidamente, amigo.
1: Bueno, este señor, su papá, era un delincuente vende patria. En 1993 vendió a todo el Perú. 5 de abril 1993 era un golpe del Fujimori. Toda minería acá del Cajamarca, acá del Ancash, todo a nivel nacional vendió y regaló este delincuente Alberto Fujimori. Y ese momento era su hija, primer dama de su papá, era en su 19 años, la señora Keiko Susana Fujimori. Y esa señora tiene empresas en muchos sitios. Acá tengo acá periódico mano a usted, acá ya nos dijo a esa señora de frente, acá le digo esa señora, y esa señora ha sido una manda más, y a su mamá le hizo torturar con el Montesino, le hizo cerrar al cárcel. Esta bandida que el Fujimori no tenía conciencia, a su mamá no le amara. Ella ha sido una malcriada por su mamá, una soberbiosa por su mamá. Entonces este señores fujimoristas, ¿por qué tanto nos insulta terrorista, comunista, chavista, Venezuela, Bolivia, pero no? Bueno, le duelen estos corruptos, mafiosos, fujimoristas. Dice que son peligrosos el Perú. No, el pueblo no va a ser peligroso. Esos mismos corruptos, hermanos guaracinos, Callejón de Huaylas, campesinos, todos, escuchen. Claro, de ellos mismos corruptos va a ser peligroso. Ahorita esos rojetes fujimoristas, diferentes políticas fujimoristas, corruptos ladrones, claro, jueces, fiscales, todo, han hecho corrompir. Por eso cuando cambiamos esta Constitución 93 con Roberto Sánchez, cárcel puede ser para estos delincuentes corruptos fujimoristas, para el mismo Cabecilla Keiko, camarada delincuente, ella también debe merecer. Ella nos burla al Perú les burla demasiado. Esta señora, ¿qué fin tendrá para que nos mata a balazo cuando nos quita nuestros aguas, territorio de comunidades campesinas, ríos, lagunas, etcétera? nos va a quitar a balazos este señor, ya se sabe, ya, con mucho cuidado, guaracinos, hermanos, los que escuchan por la radio. Este señor, por Lima, por él, está regalando a toda gente pobre. Dice que es una sólida para los pobres, pero ¿quién le quita su derecho para ser pobre? Los millonarios corruptos, los millonarios delincuentes, asesinos corruptos, delincuentes nos quita para ser pobre. No se comparte mi trabajo estable, ni no se comparte un trabajo para los jóvenes, profesores mal pagados, enfermeras mal pagado, toda institución mal pagado. Por eso estos corruptos le duelen este fujimorista. Tanto que nos insulta, hace creer la gente que es comunista. En Perú, en diferentes sitios, nunca nos va a haber comunista ni socialista. Nosotros, similar de Velasco Alvarado, el Perú se puede mantener a los corruptos, cárcel, cadena perfecta. Eso nomás debe hacer el Roberto Sánchez. Entonces, de manera, estos fujimoristas corruptos, ladrones, le tiemblan, le asan a gente que no conoce el política, claro, le engaña. Pero uno que conoce política, sabemos de estos corruptos, de estas leyes de la oportunistas. Hay 2.700 leyes de estos corruptos. De manera fabrican, de manera nos ultrajan con estas leyes. Por ejemplo, ahorita, esta señora Keiko Fujimori, ¿a qué se va a Estados Unidos? ¿Cómo le felicita a Estados Unidos? Por eso, hermanos guaracinos, ancashinos, peruanos, alerto, vamos a ser alerto por este Keiko Fujimori. Por ejemplo, nosotros peruanos, somos servidores de los Estados Unidos.
0: Así es.
1: Somos manipulados de los Estados Unidos. Por eso acá en Perú puede haber industrias, fábricas. Acá en Perú, ¿acaso hay una fábrica de tenis? Mira, nunca. Todo esclavizado. Por eso hay que alertar peruanos, ancashinos, guaracinos, todo. Muchas gracias a señor Ángel Durán Capaz, nuestro era. Se pasa el día mañana, les voy a comentar todo lo que hizo el señor Alberto Fujimori. Muchas gracias.

0: los... Acabé quinto de secundaria a los 15. He hecho deporte toda mi vida, mira, desde los 7, calichines.
1: Roberto Sánchez, presidente del Perú. A ver, llamada telefónica, vamos con la llamada, Carlitos. Nunca se vende, no traicionará. Adelante, muy buenas tardes.
2: Señora, buenas tardes. Estoy llamando de acá de Ticapampa.
1: Correcto. Bienvenido, bienvenido.
2: Estoy llamando de aquí de Ticapampa, uno de los castillistas desde la fundación.
1: Correcto. A ver, correcto, amigo. Gracias por llamar desde Ticapampa. Lo estoy escuchando nítidamente. Por favor, continúe.
2: Sí, lo siguiente. Lo que yo pido, que el pueblo esté atento, que el pueblo sea obediente de hacer prevalecer los derechos de nuestro país. ¿Por qué a esa ladrona corrupta, matasana, el pueblo chimbotano le apoyan? Esa gente no tiene creencia a su pueblo, no tiene padre y madre, no tiene hijos. Darle la misma burra, a la misma burra darle paso todos los tiempos. Hay que darle su puntapiés esta vez. Todo Ancash debe sacar su credencial por castillismo, por Roberto Sánchez. No habrá otra persona igual que Roberto Sánchez que escuche sus programas, y acabo de escuchar, todos los días escucho. Para hablar de la ladrona ya es mucho, es ensuciarme la boca, y escucho todo lo que el pueblo le dice. Solamente yo pido, señor Ángel Durán, que cuando venga Roberto Sánchez de Lima, que venga haciendo su meeting desde Barranca, Huacho, Paramunga, Chasquitambo, Cajacay, llegando a Conococha, Catac, Cayac, Ticapampa, Recuay, para que así hagamos sentir toda la nación de Ancash contra esa ladrona. Hay que decirle ya adiós, ladrona, que se vaya. Hay que botarle a puntapiés. Y cuánto quisiera tener sus banderas de Roberto Sánchez aquí en mi tierra. Soy de Ticapampa, vivo en la avenida Primavera número 200. A ver si con alguien me puede enviar.
1: Correcto, correcto.
2: Felicitaciones, hay que seguir indagando más. A todo dar hay que darle. Nada más, gracias.
1: Correcto, mi querido amigo, desde el distrito de Ticapampa, provincia de Recuay. Están pidiendo banderas. Precisamente este sábado domingo vamos a tener un acto proselitista. Todo el callejón de Guaylas. Mañana nos está llegando las banderas de Juntos por el Perú, del castillismo. He tomado nota. En Ticapampa, acá en la Primavera, ya por los megáfonos, el perifoneo, nos van a sentir y vamos a blandir las banderas de Juntos por el Perú. El ciudadano ha hecho un llamado a los hermanos y hermanas de Chimbote. ¿Qué pasó con Chimbote? A ver. En Chimbote ha barrido Keiko. Increíble. No sé. El fujimorismo, nada bueno le ha dado a Chimbote. Nunca. Alguien que salga a refutarme. Los primeros 10 años de gobierno de Alberto Fujimori. ¿Qué de bueno le ha dado el fujimorismo a Chimbote? A ver, ¿qué de bueno? Nada. Los ha maltratado, los ha pisoteado. Y Chimbote, en la primera vuelta en Ancash, en Chimbote ha barrido Keiko. Vamos a revertir eso, pues. Vamos a revertir. Y luego de los 10 años de gobierno de Alberto Fujimori, donde Keiko ha sido primera dama de la nación, Alberto Fujimori se dio a la fuga, se escapó, Montesinos igual, llegó Toledo, Ollanta, Alan García, han pasado presidentes como el señor Sagasti, PPK, Martín Vizcarra, han pasado presidentes como Boluarte, José Jería, en fin, tantos presidentes, donde Keiko también ha gobernado. Keiko ha gobernado. O sea, Keiko gobierna el país desde 1990. Y dirán, pues, pero fueron otros presidentes, claro. Ella era cogobierno. Era cogobierno. Y siempre ha gobernado en la sombra. Yo le pregunto a Chimbote, hermanas y hermanos de Chimbote, ¿qué les pasó? No entiendo. ¿Se equivocaron? ¿Qué pasó? El fujimorismo nunca hizo nada por Chimbote. Nada por Ancash. Alguien que me refute. ¿Cuál ha sido lo positivo del fujimorismo? Y una de las obras emblemáticas que tiene Ancash, Chimbote y Casma, el proyecto Chinecas. ¿O te has olvidado, hermano y hermana chimbotana, chimbotano, cuando Keiko te ha ninguneado, te ha vilipendiado, te ha vituperado, cuando te dijo a través de la ex congresista del fujimorismo, cuando dijo, a mí Chinecas no me interesa, dijo Keiko, no me importa si se perjudican 10.000, 50.000, 100.000, no va ese proyecto, no camina, no me interesa, y que no me jodan los casmeños y chimbotanos. Y encima votan por Keiko, no entiendo. ¿Qué cosa ha hecho por el terminal portuario? Por el muelle. ¿Qué cosa ha hecho por nuestra Isla Blanca? ¿Qué cosa ha hecho Keiko? A ver. También por Casma Guarmey. No ha hecho ni mierda. Así de simple. No ha hecho nada. Entonces, el ciudadano desde Ticapampa reclama y dice, ya pues Chimbote, en la segunda vuelta hay que revertir esto. Hermanos chimbotanas, chimbotanos, en general, niños, jóvenes, adultos, en fin, todos a decir, a gritar, a viva voz, Roberto Sánchez, presidente de la República. JP, Juntos por el Perú. Así es que, Juntos por el Perú. Pregúntense ustedes, jóvenes, pregunten a sus padres y abuelos, ¿qué cosa ha hecho el fujimorismo por Ancash? ¿Qué ha hecho por Chimbote, donde ha ganado en primera vuelta? Ha barrido esta sinvergüenza de Keiko. ¿Qué cosa ha hecho por ustedes el fujimorismo? ¡Nada! Llamada telefónica, adelante por favor, buenas tardes.
3: Buenas tardes, amigo Ángel. ¿Por qué tanto criticas a Keiko? Fujimori ha hecho obras. Habla la verdad, hoy, no estás mintiendo a la gente. Keiko va a ganar por goleada a tus terrucos.
1: Y... Bueno, fujimorista de mierda, anda a tu radio, no jodas acá. Acá estamos la gente que quiere la patria.
4: Desde los cerros y el corazón.
1: ¿Quieren hablar los fujimoristas? Vayan a Willax, a Latina Televisión, a TV, a Panamericana. Vayan ahí. Este programa es del pueblo y para el pueblo. Se van a la mismísima.

cuadro comparativo, güey. El norte del Perú, ¿por qué tiene auge económico? Por el proyecto Chavimochic, que es lo mismo con nuestro alicaído proyecto Chinecas. Así es simple. Pero el fujimorismo le ha metido muchos millones al proyecto Chavimochic, proyecto que comienza en Trujillo y se está extendiendo, reverdeciendo

0: ni un sol a Chinecas. Y miren cómo está Chinecas. Y en nuestra cara los trujillanos se llevan nuestras aguas. No pagan ni un céntimo. Se llevan las aguas del río Santa. ¿Y quiénes siembran o son agroexportadores de chaimoche? No son peruanos, son chinos, japoneses, alemanes, norteamericanos, chilenos. Ellos, claro, producen espárragos, pitahaya, infinidad de frutales, arroz, en fin, de todo. Exportación. Pero hay un peruano en Chavimochi. Todos son extranjeros y se benefician con las aguas del río Santa. Estas aguas del río Santa es de Ancash y debería irrigar las tierras del proyecto Chinecas hasta Casma, hasta Huarmey. Pero bueno, ¿qué de bueno ha hecho el fujimorismo? Nos ha jodido. Y espero, se los digo de corazón, hermanos chimbotanos, hermanas chimbotanas, date cuenta cómo te han pisado el cuello, cómo te han tratado en el fujimorismo que gobierna 30 años el Perú. 30 años. 10 años directamente con Alberto Fujimori y el resto siendo co-gobierno, teniendo mayoría en el Congreso, como hoy ya lo tienen. En estas elecciones hemos elegido diputados, senadores. Ya se juntaron los diputados de Keiko con los de Porky. Ya tienen mayoría en la Cámara de Diputados. Cámara de Senadores. Ya se juntaron los senadores del fujimorismo con la bancada de Porky. Ya tienen mayoría. ¿Te das cuenta? ¿Te das cuenta cómo trabajan? Espero que Chimbote se reivindique con el pueblo. Adelante, muy buenas tardes.
1: Hola, buenas tardes, señor Ángel Durán. Señor Ángel Durán, la persona que ha llamado a favor de ese vergüenzo criminal asesino de Fujimori, de su padre y tanto de Keiko, vividora de miércoles, esa vividora que no trabaja nada, y que para que tenga representante del Estado, están equivocados, eso los fujimoristas. ¿Qué han hecho? Eso lo que usted está haciendo, la verdad, señor Ángel Durán, ¿qué ha hecho por Ancash? ¿Qué ha hecho en Chinecas? Nada más agroexportadores, nada más sacó cara, pero menos prácticamente lo que es de Chimbote. Y los chimbotados son los descerebrados, prácticamente. Porque como los chimbotados antes de decir rico Chimbote, para mí ahorita ya no es rico Chimbote, es cualquier cosa que se le puede decirle, señor Ángel Durán. Usted sigue para adelante, señor Ángel Durán, porque usted es un hombre de principio, un hombre que usted está con el pueblo. Y por ahí está el partido del pueblo, JP y Libertad de Pedro Castillo. Ese es nuestro propósito, señor Ángel Durán, para que este país, para que cambie. No hay más otro que en persona va a cambiar, señor Ángel Durán. México va a cambiar. ¿Qué cosa va a cambiar si no va a entrar a robar otra vez, a hacer negocio de las empresas mineras, de nuestro litio, de nuestros petróleos? Eso es lo que quiere ese sinvergüenza, señor Ángel Durán. La gente que te llama, los fujimoristas, usted no le haga caso, señor. Me gusta su carácter, su genio me gusta. Así debe ser una persona que no está así con tal, señor Ángel Durán. Muchas gracias, señor Ángel Durán. Muchas gracias.
0: Muy bien, muchas gracias. ¿Qué de bueno ha hecho Keiko en Ancash? A ver. Su padre, mafioso delincuente de Alberto Fujimori, vendió el Perú, lo remató todo. Lo remató todo. Y en el caso de Ancash, concesionó por 15 años la minera Antamina. Una mina instalada en San Marcos, en Huari, explota el cobre. Y a nivel del mundo, hoy por hoy, Antamina está en el tercer lugar. A nivel del mundo, tercer lugar en producción de cobre. ¿Y dónde está Antamina? En Ancash, en San Marcos, Huari. ¿Y quién es accionista en Antamina?

0: Eso lo sabe todo el mundo. Accionista de Antamina, Keiko Fujimori. Keiko es accionista en Antamina. Ay, ay, ay. La minera Barrick Misquichilca, que está en Huaraz, es una mina de oro canadiense. También Alberto Fujimori, el papá de la delincuente Keiko. Igual, concesión, luego han ampliado los contratos sin consulta al pueblo. Y miren ustedes, no hay beneficio para las comunidades campesinas. Las comunidades campesinas están tan igual o peor. Entonces, en la minera Barrick, mina de oro en Huaraz, Jangas, ¿quién es accionista de esta minera? Con el 20% de acciones. ¿No es Kenji Fujimori? Kenji y Sachi Fujimori son accionistas de la minera Barrick. A nivel del mundo estamos en octavo lugar en producción de oro, Barrick. Y no dejan nada para Jangas, no dejan nada para Huaraz, no dejan nada para Ancash. Y sobre todo ello, dicen que es el lado positivo. No, Keiko es accionista en Antamina. No, Kenji y Sachi son accionistas en Barry. O sea, más plata, más plata. Se enriquecen los japoneses. Y hay gente cojuda que sigue aplaudiendo. Keiko, Keiko, Keiko. Por favor, por favor. Adelante con la llamada. Buenas tardes.
1: Buenas tardes, señor Ángel Durán. Mi cordial saludo a usted y a las emisoras que transmiten este programa del pueblo y para el pueblo. Le hablo desde Chimbote. Avergonzado como chimbotano, ya es que haya ganado acá la corrupta, la japonesa. Y aquel fujimorista que acaba de llamar, fujimorista debe ser delincuente, mal nacido. Tú no te das cuenta que la señora Keiko gobierna con los ricos, o que tú eres rico, porque están saqueando nuestro país, se están llevando nuestros minerales, se están llevando nuestro gas a través de las transnacionales. Tú, fujimorista, que acabas de que se me han tenido la llamada, tú debes ser un irresponsable. No piensas en tus hijos, no piensas en tus nietos, los de la derecha, encabezada por la señora Fujimori, que viene gobernando ya más de 30 años, a través de la Constitución del 93, viene regalando nuestros minerales a las transnacionales. Y ellos están amasando fortuna en bancos internacionales para la generación de ellos, que cuando en el Perú ya no haya nada, ellos se van a ir a vivir al extranjero. Y tú, seguidor testarudo, tú que haces el papel de tonto útil, apoyas al fujimorismo, mañana más tarde para ti, tu generación, tienes un futuro incierto, negativo. Yo saludo al pueblo de Ancashino, de la zona tierra, quienes son más inteligentes y son más patriotas que de Chimbote, porque en la tierra ha ganado JP, el candidato del pueblo. Lamentablemente acá en Chimbote, el señor Elías Varas, la gente no ha votado un cierto sector por él, porque iba a la reelección. Udino estaba enviando a su sobrino como diputado. Eso ha sido uno de los motivos también. Y también a la gente de Chimbote que me escuchas. Tú tienes un celular. No seas tan inútil. Filtre en tu celular toda la historia que ha hecho el fujimorismo y lo que ha hecho esta señora Keiko. Como lo han dicho en el debate, el mismo Porky le dijo, usted es una vaga. La doctora Marisol Pérez Pérez le dijo que era una ociosa. Eso es la verdad, esta señora nunca trabaja, solamente trabaja 4 años haciendo campaña para sus congresistas, de eso vive, es una zángana. Y así, peruano, inconsciente, reflexiona, no piensa con la cabeza, o es que en vez de tener peso tienes pacarrín, no sabes pensar, piensa en el futuro de tus hijos. Entonces, hay que tomar conciencia en esta segunda vuelta, que en tus manos está, toma la decisión para el futuro del país, o quiere ser esclavo del fujimorismo, de este apellido que es japonés. Nosotros hemos sido conquistados por los españoles, donde cruzaron su raza, pero no por los japoneses, que ahora, como somos tontos y tontas útiles, la señora Keiko te agarra de punto a ti. La señora se está riendo y dice, qué brutos son los peruanos. Yo soy muy viva, te utilizo a ti para mi conveniencia. Toma conciencia. Y este 7 de junio marca JP. Junto a los peruanos responsables, elegiremos a Roberto Sánchez como presidente. Muy agradecido, señor periodista.
0: Muy bien, muchas gracias, distinguido caballero desde Chimbote, también indignado por esa votación que ha registrado el fujimorismo en Chimbote, ¿no? Otra llamada telefónica, adelante, buenas tardes.
2: Buenas tardes, Angelito, buenas tardes. Ya, está bien, yo te felicito, mándalos a la mierda esos imbéciles de los fujimoristas que están ahí queriendo hacer propaganda para esa vaga sinvergüenza. Mándalos a la mierda, yo te felicito.
0: Ah, muy bien, muy bien. Roberto Sánchez. Noticiario Ángel Durán con Verdad y Justicia. Bueno, cosas raras pasan, ¿no? Chimbote nunca se ha beneficiado, nunca en la historia del fujimorismo, a Chimbote lo han tenido como entenado. Nunca lo han beneficiado. Y entonces, no entendemos por qué Keiko en la primera vuelta ha barrido el Chimbote. Pero eso no es óbice a ponernos a llorar. Ahora vamos a la revancha. Si te equivocaste en la primera vuelta, reivindícate a ti mismo, a ti misma. Reivindica a tu familia. Reivindica tu provincia y vamos a pintar de verde la región Ancash, ¿correcto? Y eso va a ser el mejor regalo al hermano compatriota Pedro Castillo. Llamada telefónica, adelante, buenas tardes.
3: Aló.
0: Buenas tardes.
3: Muy buenas tardes. Un cordial saludo de Chimbote. Lamentable lo que ha sucedido acá en nuestra ciudad, que ha ganado pues el fujimorismo. Es la ciudad donde este grupo político en los años 90 destrozó todos los centros de trabajo, vendió todo y también nos mató a 9 campesinos en la ciudad de Santa, muertos, torturados. Y después de 19 años fueron encontrados en los arenales de Trujillo. Lamentable, les digo, porque deberíamos rechazar a este grupo de mafiosos corruptos que tenemos acá. Mire, amigo, aparte de eso, aquí hay personas que han estado involucradas en delitos y han sido congresistas. Testaferras de la señora Luz Salgado, esta señora María Magdalena, y hasta la fecha no es sentenciada. No sé por qué el Poder Judicial hasta el momento no cumple con hacer efectivo su sanción y le están pidiendo varios años de prisión. Lástima que todo el Poder Judicial y la Fiscalía y todos los organismos del Estado están tomados por estas ratas miserables de los fujimoristas. Y esa persona es la que está moviendo la campaña aquí en todo Ancash. Pero lamentablemente, le vuelvo a repetir, acá no hay justicia. Esperamos que este próximo mes votemos por un candidato de JP para que haga algo por nuestro Perú y se desaparezca un poco de corrupción que ya nos tiene saturados. Todos los peruanos estamos ya hartos que nos vengan manejando desde los años 90 con toda esta corrupción. Y ya cuántos presidentes se nos han vacado y el Perú sigue en caída cada día, pero los que ganan son los grandes empresarios. Ellos son los que mueven pues este sistema corrupto para que esta señora, que gana buen dinero con sus congresistas, porque le mocha el sueldo, entonces ella vive bien. Y todos estos mafiosos corruptos que hay acá en Chimbote, que hay bastantes empresarios corruptos, votan por eso. Y promueven, haciendo campañas, yendo a los sitios alejados, amigos, a regalarles alimentos, cosas que realmente necesitan, pero de eso se valen, amigos. Y no es posible porque eso está prohibido en campaña. Pero eso lo hacen y nadie ve nada. El señor Rubén, este 7 esperamos que el pueblo se dé nuevamente cuenta de toda esta pudrición que existe en nuestro país con este pacto mafioso y la repartija de todas las instituciones del Estado. Amigos, siga adelante y JP va a ganar. Y no le haga caso a esa gente que llama, señor, porque esos son unos miserables que viven de la corrupción aquí en Chimbote. Muchas gracias.
0: Muy bien, muchas gracias. Y aquí hay una situación, ¿no? Chimbote es una metrópoli donde hace muchos años atrás, la confluencia en Chimbote, encontramos hermanos de Siguas, de Pomabamba. En Chimbote hay gente que vive y son de Chacas, de San Luis, de Huari, de Huaraz, de Aija, de Chiquián, de Ocros. Encuentras carhuacinos, yungaínos, caracinos. Y si haces una sumatoria, me atrevo a decir que el 60% de ciudadanos en Chimbote, Nuevo Chimbote, son de la sierra de Ancash. Así es. Así que, hermano serrano como yo, de pura cepa, recuerda a tus ancestros, recuerda de dónde vienes y a dónde fuiste a vivir. No te olvides, 60% aproximadamente de la sierra de Ancash. Un 20% son de Trujillo. Así es, trujillanos también vas a encontrar en Chimbote. Y el porcentaje final, ya gente de diferentes partes del país que viven en Chimbote, han hecho familia en Chimbote. Entonces, la pregunta del millón, en esta segunda vuelta, no vuelvas a cometer el craso error de apoyar a un partido de una familia japonesa como los Fujimori, porque en 30 años no han hecho nada por Warmey, no han hecho nada, hablando de la costa, por Casma, no han hecho nada por Chimbote, no hay nada. Más bien, a Chimbote le han dejado 7, 8, 9 muertos, los muertos, ¿no?, asesinados por el comando que dirigía Martín Rivas con Vladimiro Montesinos, que era un grupo paramilitar que mataron a hermanos campesinos en el Santa. ¿Se han olvidado de eso, hermanos? ¿Hermanas? Chimbote tiene que recordar que parte de su historia y su legado que está en ese hotel de turistas, el Chimbote, llamado Hotel Chimú, patrimonio de Chimbote, Fujimori lo vendió. Se lo entregó a manos privadas y no ha habido mejoras. Y la concesión del hotel de turistas, el Hotel Chimú de Chimbote, fue por 20 años. Ya pasaron más de 20 años. debería revertir ese hotel al Estado, porque antes fue en Tour Perú. Fujimori lo vendió a la familia Grados, la misma familia que también tiene la concesión del Hotel de Turistas de Huaraz, hoy llamado Real Hotel Huascarán. Se les dio en concesión 20 años. Y en el contrato, ¿qué dice? Que tenían que hacer mejoras en bien de los usuarios y no han hecho nada. Los baños termales de Monterrey, concesionado 20 años. Pasado 20 años, tenía que revertir al Estado. Ya se han hecho dueños. Dueños perpetuos. Date cuenta, Chimbote, cómo te han ido tratando. Han hecho algo por Cider Perú. Los fujimoristas, por lo menos ha habido salvataje, ¿no? Así que mira por todas las esquinas. Por todas las esquinas. En el turismo, en la pesca. ¿Qué? El fujimorismo, sí. Ellos sí se han beneficiado. La cúpula de Alberto Fujimori y de Keiko. La pesca negra, claro. Ellos sí. Hasta droga han vendido y siguen vendiendo. Su padre, Alberto Fujimori, el padre de Keiko, se atrevió a traficar con droga utilizando el avión presidencial. Recuerdan que encontraron 800 kilos de pasta básica de cocaína en el avión presidencial, ¿o se han olvidado? ¿O se han olvidado? O sea, estos son mafiosos, son una porquería. Es de lo peor. Llamada telefónica, a ver, adelante, por favor. Buenas tardes.
4: Buenas tardes, don Ángel Durán. Buenas tardes, don Ángel Durán.
0: Lo escucho, señor. Adelante.
4: Ya, le llamo a Ijares de Chipote. Yo soy el que también estoy contribuyendo con un granito de arena a JP para que así todos en conjunto derrotemos a estos delincuentes que nos tienen gobernando y que quieren, pretenden seguir gobernando por medio de la señora Keiko.
0: Correcto, correcto. Algo más, por favor.
4: Ya, mire, sobre lo que dice usted, porque acá el Chipote ha ganado Keiko. Lo que acá se rumorea por donde yo vivo, dice que hay grupos de mujeres, ¿qué más son las mujeres las que han votado por Keiko? Que está pagando $100 para que vote por Keiko. Esa es una versión. Y la otra cosa es, don Ángel Durán, ¿sabe qué? Hay que ver de que si la mayoría de votantes, no creo que sean mayores de nada, deben ser jóvenes. Porque la juventud más está abocada a novelas, a ver cosas, digamos, cosas que no son educativas, culturales. Entonces, son ignorantes en el historial de esta señora Keiko Fujimori, en su hoja de vida, en su historial. Ellos deben acceder para que vean qué conducta tiene esta señora y desde cuándo, como dice usted, ya está gobernando así indirectamente, ¿no? Y esa es una, ella misma, que tú me creíste que lo ha hecho Jaime Bayle en Estados Unidos. Claramente Jaime Bayle dice, ¿y usted trabaja? ¿De qué vive? Ah, yo vivo, dice, todos los que contribuyen al partido, lo tienen que contribuir al partido, dice, tiene que dar una cuota, dice, en cuenta privada del partido. Entonces, hay un dicho que dice, a buen entendedor, pocas palabras. Significa que ella es la primera extorsionadora. Y entonces, prácticamente, eso de que todos tienen que contribuir ahí, eso, de ahí, ¿qué monto de dinero recaudará? Y entonces, ¿para qué va a trabajar? Pues si prácticamente es un parásito, una garrapata que está prendido ahí de la sangre de todos los que aportan a este partido para que ella viva a vida de reino, ¿no? un poco más ya se va a considerar el monarca. Mire usted cómo gente extranjera, gente que no son nuestra raza, de nuestro descendiente Tupac Amaru y Micaela Bastidas, como si lo somos nosotros de JP en el monarca Corán, y así difunda usted, digamos, de que a la juventud y acá de Chipote entiendan de que se deben culturizar, autoeducarse. El que le habla se autoeduca y se ha autoeducado. Que mire usted, yendo a lo personal de mi persona, yo cuando veía por las calles caminar, yo desde jovencito mucho teniendo la lectura, autoeducarme. Jovencitos se escriben en las calles, en las esquinas, o ahí entre muchachos, solamente para estar, digamos, en la vagancia, ¿no? Entonces, ¿qué futuro se espera de un ciudadano de esa forma de vida que vive en su juventud? Tiene que autoeducarse y accedan al historial de esta señora, que es un historial delictivo prácticamente. Y entonces, todas personas que tienen una conducta delictiva, y no, pues prácticamente, ¿qué futuro bueno de honestidad nos queda a las futuras generaciones? Así que desde acá, desde este radio, desde esta emisora, hago un invoco a la juventud y acá a todo el Chimbote. Escuchen todos los que están escuchando la emisora Estéreo 100. Accedan al historial de esta señora para que ustedes, quien sabe por ignorancia, en asuntos, digamos, políticos, no ha podido cerciorarse, enterarse quién es esta señora y de dónde viene y cómo es su accionar con todos nosotros. Como decía don Ángel Durán, por Chimbote no ha hecho nunca nada, absolutamente nada. Simplemente el agua, ¿cómo es posible que el agua de acá, que somos propietarios del río Santa, y que lo estén llevando para allá a Chave Noche? Y lo peor es que no dice que no fuera ni un sol. O sea, las empresas multimillonarias están exoneradas de pagar el agua. Y a nosotros de acá, que estamos regando una huerta, lo que sea, ya, que tiene que estar al día y se todo lo cortan el agua. Eso es algo que no se puede, no se puede tolerar esa forma de portarse o no contribuir con nada, pues, para la región, acerca del agua que se están llevando. Entonces, juventud chimbotana, de todos los que pueden escuchar, lean, autoeduquen, para que sean el historial de cada persona, y no votar a ciegas, porque no se puede estar a ciegas votar, saber quién es esa persona. Voten por JP, que es la única esperanza que tenemos para que todos los tendidos de delincuentes, de ratas que están metidos en el gobierno, sean derrotados, y entre gente honesta, que sí lo tiene el presidente Pedro Castillo. Eso es todo lo que le quiero decir con Ángel Durán.
0: Muy bien, muchas gracias, distinguido caballero, desde Chimbote. Un saludo fraternal a todos los radioescuchas que están en la sintonía de noticiario a través de Radio Estéreo 100. Siempre noticias. Bueno, el tiempo nos ganó. Nos vamos. Mañana, 13 en punto de la tarde. Juntos por el Perú. JP, Roberto Sánchez, presidente. Pedro Castillo, libertad. Gracias.

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1: 5 y 29. 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
9: Seis y 42.
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6:59. 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